0: entrega informativa. Les recordamos, noche fresca en Montevideo con cielo claro y 12 grados la temperatura.
1: Para la próxima jornada, el INUMET pronostica tiempo fresco a templado con cielo nuboso y cubierto.
0: La temperatura mínima prevista será de 10 grados, mientras que la máxima alcanzará los 22.
1: Para el día sábado, se anticipa tiempo fresco a templado con cielo cubierto, precipitaciones y tormentas, también ventoso.
0: Participamos en esta edición noticiosa
1: informativistas Ignacio Barbosa y Enzo Ferrari.
0: Producción Gustavo Arregui, Rodrigo Lozano.
1: Agro Martino Laverri.
0: Operador Guillermo Carlos Ruffini Machín.
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1: Se va la segunda.

0: Tengo una mujer chaqueña que tiene mucha paciencia, aunque no coma 10 días, total es de resistencia.
1: ¡Allá va!

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0: Saludo a toda mi gente bella que están ya prendida la emisora para escuchar este programa del ecuatoriano Franklin. Hemos crecido en la sintonía, la fe en Dios y Jesús Todopoderoso, que nos ilumine, que derrame bendiciones aquí en la tierra para todos nosotros. Siempre tenemos que rezar, pedirle y levantarlo con el pie derecho. Siempre con fe, no hay que entregarse, no hay que achicarse para nada. La vida es una sola y seguimos. Le envío un abrazo a todas esas personas que me han enviado mensajes. A veces no les he dado la respuesta a los mensajes. Y bueno, me pueden llamar, me pueden enviar un mensajito por WhatsApp. Tenemos la respuesta. Pero ahora estamos aquí positivos. Vamos a hablar de la familia. ¿Qué es la familia? Preguntó la vida. Es el lugar donde siempre te esperan, dijo el hogar. Es quien te abraza aunque haya fallado, dijo el perdón. Es lo que te enseña a levantarte cuando caes, dijo la fuerza. Es compartir lo poco y lo mucho sin dudar, dijo la generosidad. Es sentirte amado aunque esté lejos, dijo el corazón. Porque aunque esté lejos siempre con mis oraciones, te estoy abrazando. Eso es importante. Hay un mensajito. Dice, maestro Franklin, te voy a ir a visitar. Necesito, tengo proyecto en mi vida. Soy joven, tengo 25 años de edad. Bueno, si tienes proyecto, es una persona joven, mente positiva, dale con fe. No te preocupes, que la batalla ahora es cuando tienes que ponerte en camino del triunfo de tu vida. Y grábate esto. Todo llega en el momento indicado, por razón. Y a veces hay cosas que no le ponemos nosotros la atención, pero eso llega. Una persona, un trabajo, una llamada, un título, un viaje, una nueva oportunidad. Todo tiene su tiempo y su lugar. No te preocupes que va a llegar. Cuando me visite, yo te voy a ayudar, te voy a dar una oración para que la reces, para que se te abran los caminos. Te voy a santiguar, te voy a vencer, te voy a hacer una limpia. Ten fe que las cosas tardan, pero no va a demorar mucho.
1: Bueno, aquí en Pando. Cuénteme, amiga mía, usted cuando vino tenía mucho problema de salud, cuénteme, la salud lo suyo, de hernia y de tiroides, de muchas cosas.
2: Bueno, sí, vine cuando tenía tiroides, estaba muy, no digo avanzada, pero sí tenía, estaba con poca energía, mucho dolor de cabeza, todo lo que trae la tiroides. Y hoy día estoy muchísimo mejor.
1: Y de la hernia me dice que también, ¿cómo está de la hernia?
2: Y de la hernia lo mismo, sentía mucho dolor, y siempre a veces salía para afuera, y hoy día nada de eso.
1: ¿Y del dolor de cabeza?
2: Estoy mucho mejor.
1: Qué bueno, yo me alegro mucho que esté bastante mejor, y dice también que ya me hablaba de la apertura de camino, que está yendo bien. ¿Ha aumentado la clientela?
2: Sí, en el trabajo ha cambiado muchísimo. Mucho, un cambio muy notorio, la verdad.
1: Qué bueno. ¿De qué parte viene usted?
2: De Solimar.
1: De Solimar. ¿Qué le dice a las personas que tengan estos problemas? ¿Qué es garantido? Usted se da cuenta, ¿no?
2: Yo vengo con mucha fe y sé que sí.
1: Sí, porque también su mamá se atiende conmigo y su mamá tenía un problema muy serio también.
2: Sí, mi mamá también y está mucho mejor.
1: Tenía una neuralgia.
2: No sé si curada, pero mucho mejor.
1: Si tenía ese problema, dolor de la cabeza, algo que le dolía, neuralgia, que eso es algo muy preocupante porque era como corriente, me decía su madre, y dice que está mucho mejor también.
2: Sí, ya no tiene eso.
1: Bueno, muchas gracias por su palabrita y pues vamos a traer personas que sufran de estos problemitas, que aquí estamos ayudando con la apertura de camino, con todos estos problemas, imagínese la tiroides, desaparece la hernia, dolores de cabeza que tenía, dice que pasaba achicada y sentada, siempre muy preocupada, pero ahora todo esto está mejor.
2: Mucho mejor, la verdad que mucho mejor.
1: Muchas gracias por su palabra. ¿De qué parte? De Solimán, ¿su nombre?
0: Sí. Bueno, qué importante que se le vayan los dolores. Aquí hay un mensaje, dice, maestro, gracias a Dios los dolores de cabeza ando mejor, dice. Que ha mejorado un 80%. Dice que va a traer a su madre también que tiene problemas, dolores a los huesos, no duerme bien, problemas del estómago. Bueno, ya que usted se ha recuperado, porque usted era una persona que no tenía fe, pero gracias a Dios la migraña está un porcentaje bastante bien. Continúe el tratamiento, no se quede a medio camino para que esto no le vuelva. Y cite a su madrecita, pero también estaremos para ayudarle porque tiene una esencia espectacular. Para frotarse, para de raíces, de corteza, de hojas, los antiguados, su mamá, véala. No digo que se la voy a hacer nueva, como siempre digo yo, pero vamos a mejorar la calidad de vida para que su mamá duerma mejor, se le vayan los dolores y todo esto, pues eso es la felicidad de la vida, la salud, que no hay precio. Porque en esta vida nacimos para ser felices, no para ser perfectos. Al amanecer es la parte más bonita del día, porque cuando te dicen, levántate, te regalo una oportunidad de vivir y empezar de nuevo en este camino. Los días buenos te dan felicidad, los días malos te dan experiencia. Los intentos te mantienen fuerte, las caídas te mantienen humilde, pero solo Dios te mantiene de pies. Escuchemos otro cambio.
1: Bueno, aquí en Sarandí del G. Amiga mía, usted vino por los vértigos, ¿cómo está?
3: Ah, mucho mejor, pero mucho mejor. Yo no me podía levantar de la cama ni sentarme porque me caía arriba de la cama de vuelta. Me volteaban los vértigos. Pero estoy mucho mejor. Muchas gracias al Señor acá.
1: Sí, dice que usted vino hoy día a agradecerme porque se siente mucho mejor.
3: Seguro, yo vine a agradecerle a él y voy a venir las veces que tengo que venir. Porque yo le agradezco mucho a él. Yo no viví así con los mareos, esto, horrible. Pero estoy mucho mejor, gracias a Dios.
1: Gracias a Dios. ¿Qué le parece a usted estas esencias de planta en los santiguados? El producto mío, la esencia, que eso tiene fe usted, ¿no?
3: Sí, yo le tengo fe, sí. Yo dejé un poquito de agua ya un poquito, y si me duele el estómago, ya me saco de ahí de esa botellita un poquitito y me paso, y me alivio. A veces me duele la nuca y me paso en la nuca también un poquito. Y ahí la voy llevando yo, pero bárbaro, bárbaro todo.
1: Porque esos vértigos que tenía usted era complicado, ¿no?
3: Sí. Usted sabe que yo me sentaba así en la cama, despacito, pero una cosa que me daba que me tiraba para arriba de la cama, así que caía. Y yo no sentía nada, nadie me hablaba, porque yo no sentía nada. Era horrible, horrible eso.
1: ¿Y ahora está bien?
3: Pero ahora, gracias a Dios, estoy bárbaro.
1: ¿Qué le dice a las personas que tengan vértigo?
3: Pero que vengan acá, que vengan, que acá lo curan.
1: Es garantido, ¿no?
3: Sí, es garantido. Esto sí es bárbaro,
1: Y económico.
3: Sí, económico también. Y voy a venir las veces que tenga que venir, voy a venir.
1: Muchas gracias por sus palabritas.
0: Bueno, qué lindo testimonio. Hay una señora que me tiene mucha fe y me ha visitado y dice que le ayude con unas oraciones. Bueno, en el nombre de Jesús vamos a ayudarla con una oración, esta señora, y lo que me escuchan también al otro lado de este receptor me puede acompañar con esta oración fuerte. Querido Dios, dice que la señora pues poco la llaman los hijos y no la visita, se siente sola, deprimida, como angustiada. Levante el ánimo con esta oración que vamos a ayudarla. Querido Dios, primero que nada, gracias por todas las bendiciones que me has dado. Cúrame mis dolores, mis sufrimientos, mis penas. Llévate todo lo malo que haya en mi casa y mi vida, problemas, preocupaciones, angustia. Pido de rodillas perdón por todos mis pecados. Mi vida es tuya. Te pido que me cubra con toda mi familia, mis seres queridos, con todo tu amor y con toda tu bendición. Amén, amén. Mi señora linda, usted que me escucha al otro lado de este receptor, ya mismo la colocamos en la cadena de oraciones acá, le vamos a hacer unos venceduras, unos santiguaditos. Tenga paciencia, tenga tranquilidad en la vida, no se preocupe, la vemos muy preocupada y eso no es bueno cuando uno tiene su edad. Eso le baja la defensa, la puede enfermar más. Salgamos de ese paso difícil que está pasando, porque la vida, hay tres etapas en la vida, mire. La juventud tiene tiempo y energía, pero a veces no tiene dinero. La edad adulta tiene dinero, energía, pero a veces no tiene tiempo, porque las personas adultas ya se dedican a sus hijos, a trabajar su empresa, y a veces no tiene tiempo ni para llamar a la familia, ni a su padre, ni a su madre. Y la vejez tiene dinero y tiempo, pero no energía. Eso es lo que le pasa a usted, porque usted me dice económicamente que está bien. Y así viene la vejez. Uno tiene dinero y tiempo, pero no tiene la energía. Pero hay que disfrutar. Pues es una lección. Disfruta lo que tiene, porque nunca tendrá todo al mismo tiempo. Hay tres cosas. Bueno, esto es bueno para una reflexión, para todas las personas que me escuchan al otro lado de este receptor, y sigamos escuchando este canto.
1: Bueno, aquí en Sarandí del G. Cuénteme, amigo mío, usted tenía un problema en la pierna. ¿Cómo está?
4: Hacía un año, sí, que estaba con una. Hoy me encuentro bien. Sí. O sea, bien no, pero bastante mejorado a lo que estaba, sí, hace un mes atrás.
1: ¿Qué era que tenía usted?
4: Tengo una saladura tenía.
1: ¿En la pierna tenía feo ahí?
4: Las dos piernas tenía feas, las dos piernas. Yo me encuentro con una sana y otra casi sana.
1: Porque eso no llegaba casi hasta el hueso.
4: Hasta el hueso, una cosa que yo estaba que casi que no caminaba, casi. Sí. Estaba rico, totalmente estaba.
1: Sí, tenía como una llaga ahí. Todo.
4: Como una llaga. Y hoy, lentamente, día a día, me estoy sintiendo bien.
1: Gracias a Dios.
4: Gracias a Dios y a Frankie.
1: Vine a agradecerme, usted dijo.
4: Vine a agradecer a Frankie.
1: Sí, porque la verdad que eso es hace tiempo que estaba así.
4: Un año y pico hace, Frankie. Ah. Sí, es un año y pico hace.
1: Sí, sí, sí, eso le dolía.
4: Me dolía, como una resequeja en la piel.
1: Sí, sí, sí.
4: ¿Eh? Una resequeja en la piel.
1: Y ahora está mejor, gracias.
4: Y gracias a Dios, y usted me observa y usted se da cuenta que estoy mejor.
1: Sí, sí. ¿Eh? ¿De dónde viene usted?
4: De aquí, de Sarandí, el sí.
1: ¿Aquí? Ah, sí, sí. ¿Su nombre cómo es?
4: Genaro Américo Gopar.
1: Bueno, Genaro, gracias por esas palabritas. ¿Qué le dice la gente que tengan llagas?
4: Que vengan tranquilamente y que usted cura.
1: ¿Es garantido?
4: Sí, es garantido. Esto es garantido. Yo hacía un año y pico que estaba hecho una molienda y yo me encuentro mejor. Me encuentro más alegre.
1: Muy bien. ¿Cuántos años tiene usted?
4: 82, si llego a septiembre.
0: Bueno.
1: Ahorita yo, conforme las personas con nosotros. Sí. Feliz. Saber que la mejoramos la calidad de vida y con alegría se le siente con ánimo una persona cuando se ve esos cambios, ayudarlo.
0: Qué bueno. Son personas de 82 años. Personas mayores, aquí no le metemos la mano al bolsillo a ustedes, no. Aquí hay seriedad, responsabilidad de ecuatoriano. Yo trabajo con personas mayores bastante. Los invito, no se queden. Venga porque tengo para hacerle una limpia íntegra, unos pases, una vencedura que estoy haciendo, me está dando muchos resultados. Mucha gente está muy conforme, las personas que me han visitado. 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

Audiencia, tengan todos unos muy buenos días de viernes 31 de julio, ya finalizando este mes de julio. Siendo la hora 9:02, les presentamos el informativo de la hora 9. 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

pasamos a compartirles el estado del tiempo de cómo se estará presentando en estas primeras horas de esta mañana de hoy viernes. Contamos con una presión atmosférica de 1020 hectopascales, 80% el índice de la humedad, 15 grados la temperatura, sensación térmica de 12. La máxima para hoy de 25 grados y nos espera por lo menos una mañana despejada.

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Compartimos comunicado de la Oficina de Desarrollo del Municipio de Sarandí del Yi. Informa que hasta el próximo 18 de agosto permanecerán abiertas las inscripciones para las personas interesadas en recibir kit de semillas para huertas familiares. Las inscripciones se realizarán en la oficina del centro de barrio, de lunes a viernes, en el horario de 9 a 15 horas. Se invita a todos los vecinos interesados a acercarse dentro del plazo establecido para realizar su inscripción.

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comunicado por parte de la Intendencia de Florida. Camino Las Piedras permanece clausurado por obras de reparación. La Dirección de Vialidad de la Intendencia de Florida informa que permanece clausurado el tránsito en el camino Las Piedras, en el tramo ubicado a la altura de la escuela número 13, entre las localidades de Capilla del Sauce y Sarandí del Yí. La medida obedece a los trabajos de reparación que se ejecutan sobre la calzada de El Arroyo y Yescas, por lo que se solicita a los usuarios de la vía circular con precaución y utilizar caminos alternativos hasta la finalización de las obras. Vamos ahora con el calendario de pago de pasividades a través de Banco República. Pasividades por cajero automático se estarán pagando el martes 4 de agosto y las pasividades por mostrador del jueves 6 al viernes 7 de agosto. Calendario de gira de pagos BPS. Primer día de pagos, miércoles 5 de agosto. Comenzando en Capilla del Sauce, Club Social, Capilla del Sauce. Desde la hora 8 a 9:30. Continuando en Monte Coral, hora 9:45. Posteriormente se continúa el pago aproximadamente a la hora 11 en Colonia Rosell y Rius, Salón Comunal de Mevir. 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Chileno, Casa Raúl Rodríguez, hora 12, y Estación Chileno, hora 12:30. Segundo día de pagos, jueves 6 de agosto, comenzando en Blanquillo, Gimnasio Municipal, desde la hora 8 a 10. 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

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Compartimos un comunicado. Mesa inscriptora móvil en Sarandí del Yí. 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

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Ya paso a compartirles la reiteración del estado del tiempo. Contamos con 15 grados de temperatura al momento. Vientos de 17 kilómetros en la hora. Presión atmosférica 1013 hectopascales. 87% el índice de humedad. 12 kilómetros de visibilidad. Un pronóstico para esta mañana de nuboso y cubierto con periodos de algo nuboso. Precipitaciones y probables tormentas. La temperatura máxima para hoy incrementó hacia los 25 grados.

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1: Hola, ¿qué tal a toda mi querida audiencia? Hoy, siendo el último día de la semana, día viernes, un día que dejamos atrás todo lo que ha sucedido en la semana y que vamos a comenzar un fin de semana para descansar las personas que pueden, para realmente renovarse para el día lunes. Qué alegría poder llegar hasta sus hogares una vez más con este espacio lleno de esperanza, de fe y de energía positiva. Hoy quiero hablarles especialmente a esas personas que se sienten que ya no pueden más, que están pasando un momento difícil, que se sienten sola, angustiada, triste o desanimada. Quiero decirte que no te rindas, no importa cuántas veces la vida te haya golpeado, siempre existe una nueva oportunidad para volver a empezar. Mientras haya un nuevo amanecer, también hay una nueva posibilidad de cambiar tu historia. Nunca pierda las esperanzas. Muchas veces la tormenta llega para enseñarnos a descubrir la fuerza que llevamos adentro, ¿sí? Eso es algo tan importante, porque muchas veces no nos damos cuenta hasta que realmente llega una tormenta que nos enseña a descubrir la fuerza que llevamos adentro. Es algo tan valioso. Si hoy estás atravesando una enfermedad, una tristeza profunda, un problema que parece no tener solución, levanta la cabeza. Todavía queda mucho por vivir, muchos abrazos por recibir, muchos sueños por cumplir, muchas bendiciones esperando llegar a tu vida. No permitas que un mal momento decida por vos. Seguí adelante con fe, con fuerza y con la mejor energía. Sepárate si tenés personas alrededor negativas que realmente no le están favoreciendo a tu vida, a tu tranquilidad, porque muchas veces nos atamos a personas que realmente no nos favorece, que realmente nos llenan de malas energías, que realmente vienen con otra energía a nuestros hogares. Hay que apartarnos, obviamente siempre bien, ¿no? Siempre con la mejor manera, pero hay que liberarnos de las cosas que realmente nos haga mal. A veces sentimos que por más que trabajamos, luchamos, hacemos las cosas bien, nada avanza. Los proyectos se frenan, el dinero no alcanza, las oportunidades desaparecen y parece que todos los caminos están cerrados. En esos momentos es cuando muchas personas buscan respuesta. Recuerde que quien les habla, Lilén Tarotista, que a través de las cartas del tarot, que son una gran herramienta de orientación para poder ayudarte a reflexionar sobre lo que estás viviendo, a comprender mejor las situaciones de la vida, la familia, aquello que tenemos que hoy te preocupa, para ayudarte a encontrar la claridad y decidir con mayor confianza cuál puede ser el mejor camino. También realizamos limpiezas espirituales para quienes sienten un ambiente pesado en su hogar, en su negocio o en su lugar de trabajo. Hay personas que sienten que todo sale mal, que discuten constantemente, que no encuentran paz o que sienten una carga emocional muy grande. Cada situación merecen darse un tiempo y ver qué es lo que está sucediendo. Para esas personas también que andan con enfermedades rebeldes y extrañas, decirle que no se queden ahí, porque muchas veces pueden ser cosas negativas que nos interponen. ¿Para qué? Para no salir adelante, para realmente apagarnos. No permitamos que eso siga así. 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No venga directamente porque no lo voy a poder atender. Así que recuerde, siempre apartar una consulta, que me puede llamar y coordinamos el horario. 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Invitarlos a que se acerque a una consulta, porque la consulta es tan importante. También tengo personas que me llaman y me dicen: Lilén, ¿haces consultas por videollamada? Sí, decirles que sí, que podemos abrir las cartas del tarot por una videollamada, que no hay problema, coordinamos el momento, el día y la hora para tener la tranquilidad de poder hacer la consulta como corresponde, porque a mí me gusta poder hacer la consulta con paz, con tranquilidad y darles el espacio que necesitan, ¿sí? Lo que ustedes estén necesitando. A vos que estás en depresión, que sentís que nadie te entiende, quiero decirte algo muy importante. Tu vida tiene valor. No estás solo. Pedí ayuda. Habla con alguien de confianza. No pierda la esperanza. Recuerde que usted, si necesita una palabra de aliento, aquí voy a estar, que no hay ningún problema, que me llame, que no se quede ahí. Es algo tan valioso cuando dicen: Lilén, la verdad es que te escuché y me nació llamarte. Y es algo tan maravilloso, algo tan lindo que me digan: Lilén, te llamé. Y la verdad es que es el primer paso para cambiar la situación. Cada paso que das hacia adelante, por más pequeño que parezca, ya es una gran victoria. También recibimos consultas de hombres preocupados por su vitalidad íntima, por dificultades relacionadas con la impotencia sexual. Es un tema del cual no hay que avergonzarse. Lo importante es buscar orientación, atender la situación con responsabilidad. Recuerde que trabajamos con hierbas medicinales, que realmente las podemos enviar, las enviamos por DAC, por correo. Hay tantas personas que me llaman y me dicen: Lilén, ¿usted lo hace? Sí, yo hago el envío, no hay ningún problema, porque hay tantas personas que se le complica llegar porque están en campaña, porque se les hace difícil con el tema de trabajo. Bueno, decirles que sí, que se lo puedo enviar, que no hay ningún problema, que dé el primer paso en llamarme y ahí nos organizamos. Si sentís que tu vida necesita un cambio, que querés recuperar la esperanza, encontrar respuesta o simplemente hablar con alguien que te escuche, te invito a acercarte a una consulta. Recuerde que a través de las cartas del tarot vamos a poder ver qué es lo que está sucediendo en su vida, si lo que está haciendo es natural o si realmente hay cosas negativas que nos interponen las personas. ¿Para qué? Para complicarnos la vida. Recuerde, no se quede ahí, no se quede en la angustia, no se quede ahí esperando a que la vida cambie de un momento a otro, sino damos nosotros nuestro primer paso en decir: voy a salir adelante, voy a buscar ayuda. 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Que a veces, muchas veces me escriben personas y no les puedo responder en el mismo momento, pero porque es que estoy muchas veces o atendiendo o voy respondiendo a la brevedad. Así que no se me desespere, no borre su mensaje, espere que yo le voy a estar respondiendo. Discúlpenme a esas personas que, bueno, me he demorado un poquito más, pero decirles que me pueden llamar y apartar consulta.

puso en tu corazón. Recordá que cada amanecer es un regalo, cada día es una nueva oportunidad para cambiar, para sanar, para perdonar y para volver a sonreír. Recuerde quien les habla, Lilén Tarotista, y te espero para acompañarte, para escucharte y brindarte una consulta personalizada. 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Recuerde que trabajamos con limpiezas espirituales, trabajamos a través de las cartas del tarot, trabajamos con hierbas medicinales. Comunícate y da el primer paso, que la paz, la esperanza, la mejor energía acompañe tu vida, tu familia, tu trabajo, tu hogar. Nunca dejes de creer, nunca dejes de luchar, nunca dejes de soñar. Lo mejor todavía puede estar esperándote. Hasta el próximo encuentro, recuerde que nos vamos a reencontrar el día lunes, ¿sí? El día lunes, por esta misma radio y en este mismo horario. Así que recuérdelo muy bien, agéndelo, por favor, para que no se lo olvide y que nos reencontramos el lunes. 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Que la paz llegue a sus hogares y que sea un fin de semana con mucha energía. Que Dios me los bendiga.

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buenos días, estimados oyentes, amigas y amigos. Un gusto, un placer poder compartir estos minutos antes del informativo, como todos los viernes, que siempre hicimos la revista de los viernes, que muchas veces estamos faltando, pero no estamos faltando porque no nos guste estar aquí, sino que por otros temas que son relacionados justamente con la emisora y con lo que es la familia. Bueno, a veces, y por otros lados también, bueno, ustedes saben que a veces se nos va la lengua y decimos, bueno, hoy nos salimos con tal de poner o bajar los decibeles, como decimos en radiodifusión, o a aquellos que les gusta el fútbol, bajar la pelota, y si no, algún otro término de estos que se utilizan ahora. Ustedes saben que, bueno, ayer terminamos de conocer a quién va a ser el párroco aquí en Sarandí de Xi, el padre León. Hay un recambio de la flota. Hoy, en la jornada de hoy, se iban para Colombia o Europa los que estaban aquí, que conforman esa familia de movimientos, ¿verdad? Bueno, los cambios, y que sirven muchas veces para sociabilizar, para conocernos, para saber que son nuestros hermanos, que están en un lado, están en el otro, pero hay un común denominador, la fe, y por supuesto generar la esperanza, que es lo que uno siempre trata de mirar a futuro, ¿verdad? Más allá de que más de una vez, conversando con gente nuestra, los cambios que ha tenido el mundo, la sociedad, pero que somos los, vamos a decir, si tenemos alguna responsabilidad, somos quienes somos los adultos, distintas generaciones, de las cuales, bueno, tenemos que ir amalgando o entrelazando, o vamos a decir, sí, ser escuchados. Aquellos que son ya más veteranos, por decirlo así, o mayores, y no aquel que te dice, ah, pero este viejo, está viejo, no, sino saber que a todos les llega de una manera u otra, más años aquí, más años allá, pero si podemos escucharnos, no vamos a decir que uno puede aconsejar para que no vuelvan a cometer los errores que uno cometió, porque permanentemente estamos sujetos a los cambios. Cambios de este mundo en el cual vivimos, que sí, comparativamente con otras épocas, parece que vamos más acelerado, viviendo más rápido, nos lleva, ¿verdad?, por este mundo, que, salvo esas excepciones de que marcar la indiferencia, no tomar conocimiento de lo que pasa en su entorno, otros, bueno, ignoran porque quieren, porque la ven más fácil así, de ignorar y no saber que la vida tiene sus distintos aspectos, positivos y de aquellos que no son positivos, pero que en resumen, la resultante tiene que dar de mirar hacia el futuro para, vamos a decir, sentirnos mejor. Y en este sentido quiero compartir con ustedes que hemos perdido gente que hemos apreciado mucho, que hemos, en este tiempo así tan rápido todo, que unos se van, otros vienen, otros no sabemos, bueno, qué les va a deparar el futuro, pero son audaces y tienen la capacidad de ir resolviendo los problemas que se puedan presentar. Cambios hay. Vamos a decir, nada se pierde, sino que todo se transforma, como una melodía, una canción que hay por un uruguayo que siempre digo, los años que tiene y la vigencia que tiene dicho tema. Nada se pierde, sino que todo se convierte. Bueno, unas veces para ser muy positivos, otros no para ser tan positivos, pero sí decirles en esta oportunidad que quiero remarcar, porque las redes sociales están en plena efervescencia, otros que estamos en distintas formas de comunicación, hay que adaptarse y saber decantar qué es lo que sirve, lo que no sirve,
qué podemos compartir con ustedes, que son nuestra audiencia, nuestros seguidores, nuestros queridos oyentes, y de aquellos que también apuestan que a través de nuestro trabajo podemos promocionar justamente su actividad, su emprendimiento, su familia, y por qué no, bueno, de alguna manera este tipo de medios, les puedo asegurar que ustedes pueden tener una compañía, y verdadera, más allá que hay horas que otros manejan las plataformas y todo lo que viene es enlatado o todo preparado. Esto no. Estamos hablando aquí en este micrófono y decirles que, bueno, estamos atentos a todos los cambios, a todo lo que son autoridades nacionales, departamentales y los que nos incumben directamente a nosotros aquí en este punto de la región, Durazno y Florida. Y cuando uno ve con preocupación que, bueno, se vinieron las lluvias y que ya tenemos, no los síntomas, sino una realidad, calles con problemas, caminos que, bueno, se llevó el agua, dificultades en lo que producimos, nos tenemos que enfocar de alguna manera de que se recupere, se trabaje sobre lo mismo o mejorar para que aquel que vive un poquito más allá tenga la oportunidad de desplazarse y llegar al lugar donde tiene como destino que ha elegido. Y cuando la gente nuestra elige vivir en esta región, sabemos que tenemos dificultades, no nos consideramos de que somos de tercer mundo o los últimos del tarro, no. Aquí estamos y estamos, vamos a decir, expectantes de que las autoridades en sus funciones cumplan con lo correcto, que es mantenimiento de calles, que tengamos agua potable, que tengamos la luz eléctrica, pero también tenemos un amigo y enemigo, que es el propio clima en el cual vivimos y que, según la ciencia, somos nosotros los culpables de este tipo de situaciones que nos toca vivir. Bueno, hoy tenemos el gran niño o el niño Godzilla. Bueno, lo comparan con la especie de no sé si hoy es lo más grosero o lo más violento, bueno, pero el tema pasa de que, bueno, estamos sujetos a informaciones climáticas de las cuales, de nuestra parte, decirles que tomen precauciones. Estrictamente un mensaje o un informe está hecho por los hombres. Sí, por supuesto que hay una referencia de instrumento. Puede ser un poquito más allá, un poquito más acá, puede ser dentro de una hora, puede ser de 2 o 3 horas, pero si se les está diciendo que tengan precauciones, bueno, aquel que tiene que circular por rutas o caminería, hacerlo con, vamos a decir, las precauciones que puedan estar a su alcance.

0: preservar la vida y de todo lo que pueda estar llevando encima. En otro orden de cosas, queríamos compartir con ustedes porque una empresa que tiene su referente aquí en Sarandí Delhi conmemoró su 50 aniversario. Agradecemos enormemente a la directiva que nos hizo llegar la invitación correspondiente por razones de fuerza mayor y por otras cosas de evaluar, consideramos no concurrir. Y voy a hacer, de alguna manera, desviar mi pensamiento y mi reconocimiento al empresario Darío Martínez. Empresario porque no es solamente de su actividad específica de esta empresa nacional como es Turismar, sino que, bueno, largos años sujeto a las inclemencias del tiempo. No había hora, a la una, a las tres de la mañana, ver qué pasaba con la crecida del río Yi aquí en Sarandí de Yi. Han pasado, sí, esta empresa grande está festejando su desarrollo, sus 50 años dando servicios, pero si no hubieran hombres con la capacidad de la perseverancia, la responsabilidad también de lo que es prestar un servicio de transporte donde va gente, bueno, no estarían hoy festejando los 50 años como lo han festejado. Así que al empresario, al vecino, al amigo de tantos años, Darío, felicitaciones y bueno, y decirles que me siento muy feliz junto con ese pequeño grupo que quedó de la Comisión Propuente, que hoy tenemos la tranquilidad que podemos salir rápidamente por un puente nuevo. Y eso no se lo va a quitar a nadie, a los que vivimos aquí, en esta querida ciudad. Así que, bueno, ojalá que las nuevas generaciones apunten a más desarrollo para aquí, para esta región. Más allá que sabemos que hay chicos que van a viajar porque se han dedicado a perros amaestrados y otras tantas cosas. Pero vamos a la nota y voy entonces a hacer la referencia que al no concurrir, no fuimos, lo decimos así claro, no fuimos con la invitación por parte de la empresa Turismar, pero sí me llevé la grata sorpresa que sabíamos que allí iba a concurrir el intendente de Durazno, el intendente de Florida, pero un amigo de esta casa que siempre está, vamos a decir, en su trabajo, en su condición de ser comunicador o saber de cosas, porque ustedes saben que ya tenemos inclusive fechas de la llegada aquí del Papa a nuestro país. Más allá que muchos puedan decir, bueno, yo no soy católico, yo no creo, pero es presidenciable porque el Vaticano es, dentro de la propia Italia, un lugar, un referente internacional. Para otros que son creyentes, bueno, a nosotros nos tocó hasta ver de lejos el Papa Móvil, bueno, así que veremos a ver qué acontece en este año en el cual el Papa argentino no puso los pies acá. Lo va a poner este otro cristiano que su trayectoria es larga y por algún motivo, bueno, hoy es el Papa de la Iglesia Católica. Así que vamos a agradecerle a Daniel Gómez, o a Gomito como le decimos, Añares, yo le digo chiquilín, pero ya es un señor, pero me parece verlo al lado de una conductora que tuvimos que le gustaba lo tropical y él era el que estaba al lado de ella. Y hoy, bueno, tiene su familia, tiene sus responsabilidades y se acordó de hacerle una entrevista al intendente Carlos Enciso y me envió esta nota referente al Papa.
1: Bueno, Nora.

0: Exactamente como usted lo manifiesta en instancia de los festejos de los 50 años de la empresa Turismar, estuvimos con el intendente Carlos Enciso, intendente del departamento de Florida, que valoró lo que es el trabajo de empresa Turismar desde hace 50 años en esta zona. Además, lo consultamos a Enciso sobre la Avenida del Papa, que está prevista para el mes de noviembre, la primera semana. Informalmente hemos podido saber que el 7 habría una gran misa en el Estadio Centenario, el domingo 8, y con motivo de la celebración de la Virgen de los 33, estaría también en una gran misa en la ciudad de Florida, a confirmar todavía el lugar. Más allá de que Enciso nos manifestó de que todavía no hay una confirmación oficial del Vaticano al respecto. Pero bueno, lo que genera, ¿no?, la venida del Papa a Uruguay, no solamente en lo religioso, sino también en lo social. Y además, estuvimos hablando con el intendente Enciso, muchos vecinos de la zona más conocida por la cabaña, acá en Sarandí del Yí, reclamaban por la reparación de ese camino, y en un acuerdo con la intendencia de Durazno y el municipio de Sarandí del Yí, hace pocos días se estuvo reparando justamente el camino más conocido como la cabaña, aquí en Sarandí del Yí. Entre otros temas, estuvimos hablando con el intendente de Florida. Si a usted le parece, vamos a escuchar parte de lo que manifestaba el intendente Carlos Enciso en la capital del país.
1: Es una empresa también floridense, porque nació con un destino y con un anclaje también en el departamento, así que tanto el eje Ruta 5 como Ruta 6, Turismar, asociado a lo que fue Bruno también, es importantísimo y es de esas empresas que son pujantes, que hay que apoyar, que hay que estar, y ojalá por muchos más años más, como es hoy por hoy esta velada, este aniversario, ¿no?
0: Enciso, lo llevo a otro terreno. Estamos en vísperas, en el mes de noviembre, de recibir al Papa. Usted ha hecho mucho esfuerzo para que esto suceda, y suceda en Florida. ¿Qué nos puede decir de todo eso?
1: Falta la confirmación oficial del Vaticano, pero precisamente nosotros estamos preparando la ciudad, generando las condiciones para que Florida Capital esté, en este caso, lo mejor posible, en lo urbano, en el ingreso, en lo que es un poco toda la parte linda de los parques, de los jardines, y que la visita de una figura como el Papa sea de lo mejor recibimiento posible, jerarquizado por esa investidura, y bueno, y por supuesto con la expectativa ahora en noviembre de que se confirme y que podamos tener dispuesto para todo el mundo, porque no solo para Florida y la región, sino de Uruguay y de otros países limítrofes, no dudamos también vamos a tener mucha gente.
0: Intendente, más allá de lo religioso, ¿qué impacto social tiene esto para la zona centro del país y para el departamento todo?
1: Y bueno, es una figura mundial, con todo lo que implica el arrastre de él, de la prensa, de las actividades que evidentemente genera una comitiva papal, de todo el entorno de esos días en Uruguay, en la región y en Florida. Y por supuesto, una figura que trasciende a los católicos, no es solamente una figura espiritual, sino es un líder mundial. Y bueno, y con todo eso, con el mensaje de paz y de esperanza, esperemos poder estar a la altura de este acontecimiento que se da cada 30, 40 años, ¿no?
0: Uh-huh. Intendente, lo llevo más a la zona de Sarandí del Yí. En un acuerdo con el municipio, con el alcalde Pereira, con el consejo, la zona de más conocida como La Cabaña, Puente Illesca y demás, hace poco tiempo fue reparada. Descentralizando, pero además con esos acuerdos que facilitan y dan rapidez al pedido de los vecinos.
1: Yo creo que tenemos la suerte de tener a Pocho, a todo su equipo, porque evidentemente genera con la relación de años, y ahora ni que hablar con el intendente Algorta, esta posibilidad, que una vez es de un lado, otra vez en otra zona del departamento es del otro, pero nos hace dar respuesta a una respuesta vial que no es fácil siempre, por lo que implica los equipos, el traslado, la imposibilidad de tener equipos permanentes en la zona de Montecoral, Capilla del Sauce, Chilcas y todas las inmediaciones, Mansavillagra, toda esa zona la atendemos centralmente con Vialidad de Florida. Pero a veces cuando hay un aporte de este tenor es muy importante y estamos agradecidos también por ese apoyo.
2: Bueno, así teníamos la palabra del intendente Carlos Enciso. Para Daniel, muchas gracias, mijo. Te trato como si fueras viejo acá sentado. Y bueno, decir también que la zona, como le denominan, esa parte arreglada, la parte de la cabaña, pero está la otra parte que lleva a vecinos en el entorno de la escuela 13, de Rincón para acá. Bueno, eso se está reparando. Incluso hay un comunicado de la Intendencia de Florida que los vecinos que tengan que transitar por ese lugar lo hagan con las precauciones necesarias, porque se está haciendo trabajos al mismo. En cuanto al intendente Carlos Enciso, que lo conocemos desde hace muchísimos años, para nosotros es un orgullo que hoy esté ocupando la presidencia del Congreso de Intendentes. Y su conocimiento con un departamento con muchísimas localidades de diversa forma, de comportamiento, no me cabe la menor duda de que va a ser mucho, no solamente por los dos departamentos, tanto Durazno como Florida, sino por el país. Para nosotros es un orgullo porque lo conocemos y está cerca de nosotros. No obstante, va el reconocimiento también a Nicolás Olivera, que, suponemos que debe haber hecho mucho y seguirá trabajando por su departamento de Paysandú. Nosotros nos vamos a reencontrar en cualquier momento, le vamos a invitar, si gusta nuestra audiencia, compartir este tema que hemos elegido en la mañana de hoy. Y nos reencontramos en cualquier momento. Tengan sumo cuidado, nosotros vamos a estar atentos a todo lo que pueda acontecer climáticamente, puesto que parece que la noche y las madrugadas son las más complicadas para aquí, para el centro del país.

audiencia, tengan todos un muy buen mediodía, siendo la hora 12:10. Les presentamos el informativo de la hora 12. 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

pasamos a compartirles el pronóstico del tiempo actual. Contamos con una presión atmosférica de 1017 hectopascales, índice de humedad de 81%, 17 grados la temperatura, sensación térmica de 15. La máxima para hoy se mantiene en los 25 grados y nos espera por lo menos un mediodía y primeras horas de la tarde con nubosidades variables.

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0: La Oficina de Desarrollo del Municipio de Sarandí del Yí informa que hasta el próximo 18 de agosto permanecerán abiertas las inscripciones para las personas interesadas en recibir kits de semillas para huertas familiares. Las inscripciones se realizarán en la oficina del centro de barrio de lunes a viernes de 9 a 15 horas. Se invita a todos los vecinos interesados a acercarse dentro del plazo establecido para realizar su inscripción. 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

Tenemos algunas breves informaciones para compartirles por parte del municipio de Sarandí del Yí. El municipio de Sarandí del Yí realizó la entrega de casi 100 uniformes completos destinados a los funcionarios de los sectores de servicios y obras, reafirmando su compromiso con la seguridad y las condiciones laborales del personal municipal. Entre otras cosas, continúan los trabajos de construcción de nuevos baños en el Teatro de Verano del Parque Wanders de nuestra ciudad. Una obra necesaria que permitirá brindar mayores comodidades al público que asiste a las diferentes actividades. Tenemos otras para compartirles a lo largo de este informativo. Informaciones del municipio de Sarandí del Yí.

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Jornada de atención descentralizada por parte del Ministerio de Desarrollo Social se está realizando hoy en la ciudad del Carmen hasta las 13:30 horas en el Centro Cultural Carmen, frente a la plaza. Teléfono 4362-0129.

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Ceremonial, protocolo y gestión municipal. 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

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Vamos ahora con el calendario de pago de pasividades a través de Banco República. Las pasividades por cajero automático se estarán pagando el martes 4 de agosto y las pasividades por mostrador el jueves 6 al viernes 7 de agosto.

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1: 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Compartimos ahora el calendario de gira de pagos BPS. Primer día de pagos, miércoles 5 de agosto, comenzando en Capilla del Sauce, Club Social Capilla del Sauce, desde la hora 8 a 9.30. Continuando en Monte Coral, hora 9.45. Posteriormente se continúa el pago aproximadamente a la hora 11 en Colonia Rosell y Ríos, Salón Comunal de Mevir. Continúa Chileno Chico, ex Casa Peña, hora 11.30. Chileno, Casa Raúl Rodríguez, hora 12 y Estación Chileno, hora 12.30. Segundo día de pagos, jueves 6 de agosto. Comenzando en Blanquillo, Gimnasio Municipal, desde la hora 8 a 10. Continuando en San José de las Cañas a la hora 10. Cerrezuelo, hora 10.45. Salón Mevir de las Palmas, hora 11.30. Y por último, en Las Cañas a la hora 12. Esto que les compartíamos era el calendario de gira de pagos BPS.

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0: 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Vamos ahora con cartas e encomiendas a retirar de Agencia Turismar a nombre de Instalaciones Garmendia. Suárez Repuestos. Elena Vidal. Leonela Susunday. Escritorio Juan Francisco Batista. Beatriz Pérez. Mauricio Abella. Guillermo Piris. Simón Alvariza. Lorena Arbelo. Adriana Laguna. Celofor. Rocío de Sousa. El Gardelito. Luana Rodríguez. Fiamma Buciolano. Gabriela Piris. Milagros Alonso. María Mota. Miguel Maya. Patricia Alfonso. Emilio Díaz Álvarez y Gomería Ruta 6. Reiteramos que estas eran cartas e encomiendas a retirar de Agencia Turismar.
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0: Continuamos compartiéndoles informaciones por parte del municipio. Tras culminar el proceso de licitación correspondiente, el municipio de Sarandí del Yí firmó el contrato con el nuevo concesionario del parador municipal, Axel Osés. Entre otras informaciones por parte del municipio, la construcción de la futura terminal de ómnibus de Sarandí del Yí continúa avanzando a buen ritmo, con importantes progresos en su ejecución. El encargado de supervisión de la obra, Daniel Vares, brindó detalles sobre la etapa actual de los trabajos y el desarrollo de este proyecto, que representará una mejora significativa para la infraestructura y los servicios de nuestra ciudad. Por ahí culminamos con las informaciones que teníamos para compartirles por parte del municipio de Sarandí del Yí. Cuarto Congreso Nacional de Educación, Misiones Sociopedagógicas. 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

0: Intendencia de Florida comunica: Camino Las Piedras permanece clausurado por obras de reparación. La Dirección de Vialidad de la Intendencia de Florida informa que permanece clausurado el tránsito en el Camino Las Piedras, en el tramo ubicado a la altura de la escuela número 13, entre las localidades de Capilla del Sauce y Sarandí del Yí. La medida obedece a los trabajos de reparación que se ejecutan sobre la calzada del arroyo Illescas, por lo que se solicita a los usuarios de la vía circular con precaución y utilizar caminos alternativos hasta la finalización de las obras. 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Ya paso a compartirles la reiteración del estado del tiempo. Contamos con 19 grados de temperatura. Vientos de 28 kilómetros en la hora. Presión atmosférica 1010 hectopascales. 80% el índice de la humedad. 8 kilómetros de visibilidad. Un pronóstico para esta tarde y noche de algo nuboso y nuboso, precipitaciones y tormentas, vientos en rachas que podrían llegar hasta los 60 kilómetros en la hora y obviamente rachas muy fuertes asociadas a las tormentas. Tuvimos una máxima hoy de 7 grados y nos espera una mínima de 25 grados, una máxima de 25 grados, rectificamos. Por ahí les compartíamos el tiempo del portal de Inumet.
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el departamento de prensa de CW155. 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
3: Títulos a las 13 horas.
4: El gobierno informará esta tarde sobre los nuevos precios de los combustibles para el mes de agosto.
3: La ministra de Industria, Fernanda Cardona, dijo este mediodía que hay buenas noticias, aunque no confirmó si se mantendrán o habrá una reducción en las tarifas.
4: Se están desarrollando tormentas y precipitaciones en buena parte del país, con rachas de viento de hasta 70 kilómetros en la hora.
3: Se prevé para esta noche tormentas puntualmente severas con acumulados entre 60 y 80 milímetros que podrán ser superados de forma puntual.
4: Este episodio provocará que el domingo retornen las temperaturas invernales tras el aumento que se registra en estas horas, sobre todo en el norte, con máximas de 29 grados.
3: El presidente de la Caja de Profesionales, Andrés Pérez, cuestionó la decisión del gobierno de dejar sin efecto el timbre en la salud privada mediante decreto, defendiendo la aplicación de la ley vigente desde el año 2004 y abriendo la puerta a alternativas en la reunión clave prevista para el próximo martes.
4: Pérez se refirió enérgicamente a la decisión del presidente de la República, Yamandú Orsi, de firmar un decreto que deja sin efecto el cobro del timbre de 170 pesos por acto médico en la salud privada.
3: La oposición prepara futuras acciones parlamentarias tras no quedar conforme con la respuesta que Presidencia brindó al diputado colorado Felipe Schipani por la compra de una camioneta por parte del presidente Orsi.
4: El Zunca y las cámaras empresariales están reunidas en el Ministerio de Trabajo buscando destrabar la negociación colectiva.
3: El gremio denuncia que luego de una decena de reuniones en las que se había avanzado, la patronal dinamitó el acuerdo a firmar.
4: Además, el sindicato de la construcción manifestó una gran preocupación porque la empresa Criba, que realiza la obra de Cipriani en Punta del Este, anunció que enviará a otros 120 trabajadores al seguro de paro.
3: El sindicato docente de formación en educación realiza un paro hasta la hora 14. Se está movilizando frente a la ANEP en reclamo del plan de titulación por adquisición de saberes.
4: Un grupo de más de 3.500 profesores le presentó a la ANEP recursos administrativos contra la medida.
3: Manuel Rocha, el abogado de los docentes, apuntó que el órgano educativo no tiene potestad para entregar los mencionados certificados, instalando un régimen excepcional.
4: El sindicato de funcionarios de salud pública realizará un paro nacional en agosto, además de sumarse a la medida parcial del PITCNT prevista para el martes 11.
3: Un camión chocó hoy el limitador de altura del ingreso al puerto de Nueva Palmira y falleció su conductor de 38 años.
4: El 98% de la matriz eléctrica tuvo origen en fuentes renovables, según un informe anual divulgado por el Ministerio de Industria.
3: La Junta Departamental de Montevideo aprobó por unanimidad convocar al intendente Vergara por los operativos de prevención, fiscalización y control de las picadas.
4: La Comisión de Presupuesto, integrada con Hacienda de Diputados, recibe este mediodía al Ministerio de Vivienda en el marco del tratamiento del proyecto de rendición de cuentas. Por la tarde, desde las 16, concurrirá el Ministerio de Salud Pública.
3: El Ministerio del Interior conmemoró hoy el 196 aniversario de la jefatura de Durazno e inauguró el destacamento de la Guardia Republicana.
4: En el deporte, Torque Wanderers jugarán hoy una final anticipada por la Serie B del Intermedio.
3: Ciudadanos y Bohemios llegan igualados en la cima de su zona y de haber un ganador avanzar a la final. El partido va en el Charrúa a la hora 19.
4: Mañana sobresale Peñarol Cerro Largo en el Campeón del Siglo desde las 6:30 de la tarde.
3: El domingo, mientras tanto, destaca Nacional Progreso en el Gran Parque Central.
4: Con 4 partidos, se inicia mañana la fecha 12 de la fase regular del torneo de ascenso.
3: Quedaron definidos los partidos de octavo de final de la Copa Sudamericana, que tendrá un solo representante uruguayo, Estorque. que tiene como rival al argentino Tigre.
4: Diego Forlán citó a 27 jugadores para comenzar los entrenamientos de la selección sub-20 el próximo lunes con vistas al sudamericano de la categoría que se disputará en enero próximo.
3: Murió a los 66 años el italiano Franco Baresi, histórico capitán de la selección y leyenda del Milan.
4: En el panorama internacional, el presidente brasileño Luis Inácio Lula da Silva dijo que Estados Unidos va a intentar interferir en las elecciones del próximo mes de octubre a favor de Flavio Bolsonaro.
3: El presidente Trump calificó de terrible la situación en la ciudad española de Ceuta, en el norte de África. Advirtió de que su país vivirá lo mismo si la oposición demócrata gana las elecciones presidenciales en el 2028.
4: En tanto, Bélgica ve la crisis de Ceuta como una cuestión europea y aboga por ser más firmes con la migración irregular.
3: El grupo islamista palestino Hamas confirmó el acuerdo para su desarme y aseguró que incluye la obligación de Israel de irse de la franja de Gaza.
4: Tenemos un mediodía fresco en la capital del país. La temperatura en estos momentos 17 grados, el cielo cubierto. Hay tormentas aquí en Montevideo.
3: Los vientos rotan del noreste con rachas de 24 hasta 48 kilómetros por hora.
4: La presión a nivel del mar, 1.009.8.
3: Humedad 96%.
4: La visibilidad 700 metros.
3: El resto del día nuboso y cubierto, precipitaciones y tormentas aisladas. Ventoso, dice el INUMED, 22 la máxima para el área metropolitana, 29 para el norte.
4: Les recordamos que estamos con una advertencia a nivel amarillo por tormentas fuertes aquí en el sur. Se extiende hasta las 12 horas, mejor dicho, comenzó a las 12 horas con 35 minutos y se extiende, ahora sí, hasta las 14 con 35. Están los departamentos de Montevideo, Canelones, Florida, San José, parcialmente el departamento de Flores, incluidos en esta advertencia a nivel amarillo.
3: Bueno, y como decíamos, el Sindicato de la Construcción y las Cámaras Empresariales están reunidos a esta hora en el Ministerio de Trabajo, buscando destrabar la negociación colectiva. El gremio está denunciando que luego de una decena de reuniones en las que se había avanzado, la patronal dinamitó el acuerdo que estaban por firmar.
4: Bueno, y ante un nuevo anuncio de la empresa Criba por el envío a seguro de paro de 120 trabajadores en Maldonado, el sindicato a nivel local manifestó una gran preocupación.
3: Misael Pistone, dirigente de Zunca Maldonado, sostuvo que denunciaron ante las autoridades que cada vez que atraviesan un conflicto de gran dimensión, las empresas del este automáticamente envían al seguro de paro a trabajadores, habiendo todavía obras por terminar.
4: Habrá una tripartita el próximo día más.

0: en el departamento de Maldonado, que es que cada vez que nosotros transitamos algún conflicto de grandes dimensiones que vincula a los trabajadores y trabajadoras a la industria de la construcción, hay empresas que han empezado a utilizar esta herramienta de seguro de desempleo para desmotivar lo que tiene que ver con la lucha sindical. Por ejemplo, nosotros denunciamos la situación de la empresa Norte, teniendo trabajo para hacer de carpintería y herrería, tomamos una medida de paro sorpresivo y al otro día envió 8 compañeros para el seguro de desempleo de una obra y a los 2 días mandó 23, siendo que tenía trabajo para el resto de la oficina y que no dependía solamente de esa medida que nosotros habíamos tomado. Entonces estamos viendo que en este sentido, lamentablemente, se violenta lo que es el decreto que marca de cómo se deberían utilizar los seguros de desempleo, y que queda claro que no se pueden utilizar los seguros de desempleo de parte de una empresa cuando hay una medida sindical en el medio.
1: ¿Qué sigue? ¿Cuáles son las instancias previstas?
0: Bueno, en el caso de CRIBA, por ejemplo, vamos a tener una instancia ahora el martes, CRIBA cita al Ministerio de Trabajo para seguir avanzando en lo que tiene que ver con recuperar puestos de trabajo y cuál es la proyección de trabajo mismo que tiene la empresa en el proyecto Cipriani. Y en el contexto general, ahora mismo estamos yendo con una instancia tripartita de Consejo de Salario, donde también ahí vamos a tratar de avanzar en lo que tiene que ver con la negociación colectiva. Y en el caso de que no haya avance, nosotros ya como sindicato convocamos al Ejecutivo Nacional, que nos vamos a estar reuniendo, y ese Ejecutivo Nacional va a analizar los avances, que en realidad no son muchos, y después también va a analizar lo que es nuestro plan de acción, la eficacia del mismo. Probablemente vamos a estar profundizando con más medidas, no solamente en el departamento de Maldonado, sino también a nivel país.
2: Era Misael Pistone, dirigente del ZUNCA Maldonado.
3: Nos vamos ahora en vivo al Instituto Uruguayo de Meteorología. Allí está Viviana Bermúdez. Hay conferencia de prensa. Adelante, Viviana.
4: Muchas gracias. Está hablando en este momento de Nacimiento Ancora, informando sobre el proceso climático.
5: Sobre todo lo que es para en la noche, empieza en la noche madrugada todo lo que es el suroeste, centro-sur, aparte del área metropolitana, y ya en la madrugada empieza a desplazarse hacia lo que es la zona norte del país. El día sábado, en lo que es la región suroeste, en la tarde se empiezan a mejorar las condiciones. En el norte todavía puede quedar alguna lluvia, alguna tormenta, pero la tendencia es hacia la mejora.
6: Estamos en vivo para Radio Monte Carlo, consultarle por qué va a pasar con la temperatura. ¿Está previsto un descenso en este sentido?
5: Luego de este pasaje del sistema de tormentas, que es, digamos, la situación más importante en este momento, va a haber un descenso de temperaturas que no va a ser muy significativo, pero se va a sentir con respecto a estos días previos, y va a ser el día domingo, no va a ser el día sábado.
7: Estamos de los vientos, ¿qué velocidad máxima se podría estar esperando?
5: Bueno, nosotros estamos considerando que el sistema, sobre todo el de la noche, es potencialmente un nivel naranja. Dentro del nivel naranja nosotros tenemos rangos en lo que puede llegar a ser las rachas de viento. Es bastante difícil hacer un pronóstico de rachas de viento asociadas a tormentas porque implican un montón de condiciones y un montón de variables, que por eso nosotros tenemos un rango que va entre los 80 kilómetros por hora y que potencialmente pueden alcanzar los 130. Esto no significa que vayan a dar 130, pero potencialmente las condiciones están para que pueda haber alguna tormenta con alguna racha de viento bastante significativa y que sea en forma muy puntual. Eso también es importante resaltar. Dentro del sistema, no en toda la línea de tormentas se generan los mismos fenómenos. Entonces, por eso también hay que tener cuidado cómo se expresa esta información y cómo lo toman también, porque a veces uno piensa que cuando uno dice racha de viento en todo el sistema de 130, piensa que va a ser en todo el país lo mismo, y eso no es así. La de la noche sí, la iniciaría entre la noche de hoy y la próxima madrugada para lo que es la zona centro-sur, el suroeste, el área metropolitana, parte del litoral y el este. Y para la región, lo que es del centro hacia el norte, iniciaría alrededor de las 2, 3 de la mañana. Eso lo vamos a ir ajustando en la tarde con la advertencia que probablemente vaya a hacer.
7: Gracias.
8: Entonces, la palabra de Ignacio Salientancur, del Instituto Uruguayo de Meteorología, hablando justamente sobre la situación climática para las próximas horas. Nos habló de una alerta justamente en este sentido en lo que tiene que ver con la situación climática. Para Radio Monte Carlo y Cori, informó Vivi Radar.
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5: El ministro de Educación y Cultura, José Carlos Maguía, visitó el departamento de Artigas. Nos amplía el colega Eduardo Ribeiro, de Radio Cuareim.
6: Dos cosas. Primero, que es ajustado derecho. Lo segundo es que se tomaron dos resoluciones. Vinculada a este caso, nosotros comprobamos que no se habían completado todas las acciones probatorias de que efectivamente la fiscal había hecho las publicaciones ella en su cuenta. Entre los descargos que hizo la fiscal, estableció de que, bueno, su cuenta había quedado abierta, que la cerraron y que no había sido ella directamente la que había hecho eso. Lo que hizo fue efectivamente hacer publicaciones sobre la oposición de carácter político. Y como no quedó demostrado, efectivamente probado, bueno, nosotros entendíamos que al no haber prueba concreta de ello, no cabía la sanción realizada. Ese es el fondo del asunto y el por qué se suspendió ese acto o se anuló ese acto por parte de la fiscal. Pero agrego, dentro de la resolución está una indicación para la fiscal que tiene que tener mucho más cuidado del uso de sus redes sociales, porque bueno, pudo no haberse demostrado el hecho, pero sí tiene la responsabilidad de tener cuidado del manejo que pueden hacer terceros con sus redes sociales. Y agrego un elemento más, también dejamos sin efecto una resolución de la JUTEP vinculada a un caso denunciado por en Salto sobre un ingreso de un funcionario pariente directo de un jerarca que había tenido un laudo condenatorio, por utilizar esta palabra, por parte de la JUTEP, pero bueno, como no se había dado vista a la Intendencia de Salto, también lo anulamos.
5: Bueno, parte de lo que decía el Ministro de Educación y Cultura, José Carlos Maguía, a los colegas de Radio Cuareim, al colega Eduardo Ribeiro, allí en la visita a propósito de esa recorrida por el departamento Artigas.
7: 17 minutos pasan de las 13 horas, nos vamos a Argentina, allí está Claudio Cardoso, adelante.
8: Muchas gracias, buenas tardes. Lluviosa jornada aquí en la ciudad de Buenos Aires con 18 grados de temperatura y hay alerta naranja para esta tarde-noche por probables tormentas con vientos fuertes y también la probable caída de granizo. Hablamos de un tormentón que se ha armado en torno a la figura de la vicepresidenta Victoria Villarruel, después diciendo a través de redes sociales, en realidad en una respuesta a un reposteo de Milei, en donde se insinuaba que Victoria Villarruel, la vicepresidenta de los argentinos, estaba haciendo maniobras políticas contra el presidente de la nación. Victoria Villarruel se preguntó cómo es el estado de Javier Milei, en el sentido de que estaría reposteando cosas sin confirmar. En tal sentido, hoy habló el jefe de gabinete, Diego Santilli, rechazando los cuestionamientos de la vicepresidenta de la Nación hacia Milei, lo calificó como una barbaridad y un disparate, y sostuvo que si no está de acuerdo con el gobierno, que dé un paso al costado. Además, consideró que se trata de agravios impropios de una persona que acompañó al presidente en la fórmula. Todo esto entonces en medio de la creciente tensión dentro del oficialismo entre el presidente y la vicepresidenta de la Nación. Ahora entonces el jefe de gabinete, Diego Santilli, le está pidiendo la renuncia literalmente a la vicepresidenta de la Nación en una crisis que realmente vive el oficialismo y que no tiene demasiados antecedentes, aunque con los vicepresidentes de la Argentina siempre hubo por lo menos diferencias. En el caso, ustedes recuerdan, de Cristina Kirchner con Julio Cobos, quien votó a favor del campo allá por el año 2008. Desde Buenos Aires, informó Claudio Cardoso, corresponsal de Radio Monte Carlo en la Argentina.
7: Gracias, Claudio. Vamos a continuar con otros temas del panorama internacional. El presidente del gobierno español, Pedro Sánchez, dijo que lo que ha sucedido en Ceuta es un ataque a la integridad territorial de España y merece la más rotunda y enérgica condena.
5: Por su parte, el presidente de Ceuta, Juan Jesús Viva, cifró en 60.000 los migrantes que ingresaron a la ciudad desde el jueves provenientes de Marruecos.
7: Ceuta es una ciudad autónoma de España ubicada en el norte de África, a la orilla del mar Mediterráneo. Escuchemos al presidente del gobierno español.
9: Decirle a los ceutíes que toda España está con ellos. Toda España está con ellos. Y en consecuencia, el gobierno de España está con la ciudad de Ceuta. Y que nos hacemos cargo del estado emocional, de la situación de angustia que están viviendo durante estas últimas horas, en especial desde el día de ayer. En segundo lugar, definir lo que ha sucedido en el día de ayer como un ataque, una violación de la integridad territorial de España. Ceuta es una ciudad española y lo sucedido en el día de ayer merece todo nuestro reproche, toda nuestra condena en el nivel más enérgico posible, de rechazo, de condena y de consideración de deplorable la violación y el ataque a la integridad territorial de una ciudad española como es la ciudad de Ceuta. No quiero olvidarme, por supuesto, tampoco en menor dimensión de la crisis que ayer también sufrió la otra ciudad autónoma de Melilla, pero estamos en Ceuta, que es en este caso la ciudad que está sufriendo la mayor de las crisis en comparación con Melilla y, por supuesto, nos recuerda a la situación vivida también en el año 2021. Por eso, el tercero de los compromisos que quiero manifestar, además de hacernos cargo de cooperar con el gobierno autónomo de Ceuta, es que el gobierno de España va a utilizar todos los resortes del Estado, todos los recursos del Estado, para garantizar la seguridad de los ciudadanos ceutís, por supuesto también la convivencia en la ciudad autónoma de Ceuta, además de lo que siempre hemos venido desplegando durante estos últimos años, que es un compromiso rotundo, total, inequívoco del gobierno de España con el presente y el futuro de la ciudad autónoma de Ceuta. No ha habido un gobierno que haya invertido tal cantidad de recursos económicos en inversiones estatales como el actual gobierno en la ciudad autónoma de Ceuta.
5: Presidente del gobierno español, Pedro Sánchez.
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7: Martín Olaverri, buenas tardes.
14: Buenas tardes, el gusto de saludarlos a esta hora para actualizar la información vinculada a la actividad de los agronegocios. Un dato importante que tiene, bueno, relevancia para toda la actividad económica del país, por lo que podría llegar a, por lo que generaría, digamos, una demanda de estas características, si es que, bueno, prospera este fallo que marcaría un antecedente en lo que es la situación de inversores en fondos ganaderos, que, bueno, ya es conocida la situación de varios fondos: Conexión Ganadera, República Ganadera, Grupo Larrarte, Portfolio Ganadero. Bueno, la situación allí supera, digamos, las pérdidas en estos fondos están por arriba de los 500 millones de dólares en total. En estas últimas horas se conoció un fallo de una demanda que iniciaron cuatro inversores de República Ganadera contra el Ministerio de Ganadería, Agricultura y Pesca y el Banco Central del Uruguay. Los damnificados habían reclamado un total de 270 mil dólares a estas instituciones. Sostienen que, bueno, se estuvo omiso tanto el Ministerio de Ganadería, Agricultura y Pesca como el Banco Central en los controles. ¿Qué puede marcar esto hacia adelante como antecedente? Conversábamos sobre el tema con el abogado Juan Pablo Decia, abogado que trabaja con inversores vinculados a estos fondos ganaderos.
15: Sí, efectivamente ayer se conoció esta sentencia que alcanza naturalmente a quienes promovieron el juicio, que son tres inversores de República Ganadera, que es uno de los fondos que cayó junto con Conexión Ganadera, Larrarte y Berruti y Argenti.
14: Me faltaba
15: pero
14: ese.
15: Que naturalmente tiene puntos de contacto, o sea, la situación de los inversores de República Ganadera es exactamente idéntica a la de Conexión y a la situación del resto de los fondos. Esto es una sentencia de primera instancia que hay que tomarla con cautela, ver qué es lo que ocurre en segunda instancia, esperar que esto sea confirmado por un tribunal de apelaciones, porque naturalmente tanto el Ministerio de Ganadería como el Banco Central van a apelar, van a recurrir la sentencia, pero en caso de que se confirme, es un antecedente muy potente, muy valioso para lo que viene, es decir, para que el resto de los inversores que están en una situación jurídica idéntica respecto de quienes promovieron el juicio, puedan hacer lo propio cuando tengan también cuantificado su daño, que eso es un elemento que toma la sentencia también, porque dice, bueno, condena al Estado, al Ministerio de Ganadería y a el Banco Central a reintegrar la inversión que hicieron estas personas, pero le dice, bueno, de lo que ustedes invirtieron hay que descontar lo que cobren en el proceso concursal. Bueno, una vez que esté determinado eso, en el resto de los casos, si se confirma esta sentencia, naturalmente que van a venir juicios contra el Estado en idénticas condiciones, y es de esperar que, habiendo un antecedente de estas características, la justicia falle en el mismo sentido.
14: Escuchábamos al doctor Juan Pablo Decia, abogado que representa inversores en los fondos ganaderos. Para Informativo Cori y Radio Monte Carlo, informó Martín Olaverri.
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5: Participamos en la edición noticiosa del viernes 31 de julio de 2026.
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5: En el deporte Daniel Alonso.
7: Agro Martín Olaverri.
5: Corresponsal Argentina Claudio Cardoso.
7: Servicios Internacionales Agencia DPA.
5: Operador Hernán Devoto.
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0: Así, mis hermanos queridos, con esta preciosa alabanza, saludamos a todos la bendita paz del Señor Jesús, para que todos se deleiten en esta linda y bella alabanza, la Biblia Sagrada. Qué linda la Biblia, la palabra de Dios, para que nosotros nos deleitemos en esta alabanza y meditemos mensaje cantado, mis hermanos queridos, oyente que estás ahí de cerca, de lejos, del campo a la ciudad. Saludamos a la señora Nora, nos controle. Ya con esta preciosa alabanza, todos los oyentes, bendeciéndolos grandemente hoy, mis hermanos queridos, en este viernes de liberación total de campaña, allí nuestro responsable departamental en Durano, Pastor José Hurtarán, por todo el campo Durano, todos los anexos, hermanos queridos, hermanas queridas, que Dios me los bendiga. Acá en Sarandí, allí tenemos la iglesia Dios es Amor, allí con las puertas abiertas en esta tarde, hora 14, si tú quieres llegar, quieres participar, estamos en una preciosa campaña, mis hermanos, de liberación, así que esfuérzate y vaya allí, hora 14, estamos para predicar la palabra, llevar el mensaje, a la hora 14 ya está nuestra hermana Angélica para estar allí con las puertas de la iglesia abiertas, mis hermanos, esperando por ti y por tu querida familia, ¿eh? Y el Señor Jesús, que tiene una bendición para nosotros. Así como esta alabanza habla, mis hermanos, de la Biblia Sagrada, palabra revelada, palabra preciosa que tiene Dios para nosotros, así también nosotros te decimos, te invitamos a participar, y acá tenemos la palabra de Dios, el libro de San Mateo, capítulo... Libro de San Mateo, mira, capítulo, mis hermanos, 13, versículo 47, nos dice, la red, asimismo al reino de los cielos, dice, es semejante a una red, dice el Señor, que echada en el mar, recoge de toda clase de peces, y una vez llena, la sacan a la orilla, y dice, sentados recogen lo bueno en cesta y lo malo echan fuera. Mira qué maravillosa la palabra del Señor, mis hermanos. Nos habla para que tú puedas meditar y crecer en ella, ¿eh? El reino de los cielos significa una red que se pesca de toda clase de peces, pequeños, grandes, medianos, pero lo bueno lo retiene el Señor, lo malo lo echa fuera. Así que, hermanos queridos, qué linda la palabra, para que tú te puedas preparar, Padre, y estar en la presencia de Dios. Quizás tú dices, está feo este anuncio de temporal, este anuncio de lluvia. Yo creo, mis hermanos queridos, que en estos tiempos que estamos nosotros, no tenemos que estar mirando el problema, la dificultad, la tempestad, la tormenta, la lluvia. Yo creo que es para mirar para Cristo. Cuanto más miremos para Cristo, podemos ser, ¿verdad?, salvos. Podemos estar recibiendo la victoria, recatando. Ahí nos habla el Señor de la red que fue echada, se cosechó de toda clase. Entonces ahí, si tú quieres recibir algo bueno, tenés que esforzarte, siempre tenemos que ser valientes, siempre tenemos, mis hermanos, problemas, dificultad, todos tenemos. Yo creo que no estamos libres de tener un problema, la familia nuestra, nuestros hijos, nuestras hijas, nuestros familiares, de lejos, de cerca, el mundo está lleno de aflicción, tribulación, pero Jesucristo tiene muchas bendiciones para todos nosotros. Vamos a escuchar un testimonio en esta tarde ya, porque ya la alabanza que iba para todos ustedes, ahora escuchamos un testimonio, mis hermanos, que habla mucho más que nosotros, que el Señor hace milagros, el Señor bendice, y cuando estamos en la presencia de Dios y predicamos la palabra, tú llegas a la casa de Dios, porque el Señor necesitas algo de Dios y Dios te bendice. Quiero saludar a todos los que están en la escucha del programa. Quizás estás ahí con tu receptor, estás ahí escuchando el celular. Bueno, un abrazo en la fe, en el amor de Dios para todos. Que Dios me los bendiga de cerca, de lejos, del campo, la ciudad, la villa, los pueblos, un hospital, un sanatorio, un CTI, una cárcel de hombres, de mujeres, mis hermanos. Donde llegan estas ondas radiales que nosotros, quizás a veces un siervo, una sierva de Dios no llega, llega el programa La Voz de la Liberación.
1: Palmas bonitas para Cristo, hombre Jesús. Amén, adiós, gracias a Dios. Amén. Vamos a escuchar a la hermana Katy, un testimonio para... Hermana, ¿cómo es tu nombre?
2: Luciana.
1: Hermana Luciana, ¿cuál fue la bendición que recibiste concurriendo a la iglesia pentecostal Dios es Amor?
2: Tuve dos bebés, sí. Supuestamente.

0: Yo no podía tener hijos,
1: sí,
0: porque tenía las placentas viejas.
1: Ajá.
0: O sea, una persona adulta.
1: Sí.
0: Y cuando me fueron a hacer los estudios se dieron cuenta que estaba embarazada.
1: Sí.
0: Y a los 3 meses apareció otra más.
1: ¡Qué tremendo! Palmas bonitas para Cristo. Oyentes queridos y pueblo presente aquí, la señora está contando. ¿Cómo es tu nombre?
0: Luciana.
1: Luciana. Luciana no podía quedar embarazada, no podía tener familia, porque ya usted ya escuchó con atención lo que le acontecía. Más esta señora, el hombre Jesús, fue al médico, el hombre Jesús, y estaba embarazada. Y ahora ya está acá en el frente de la iglesia contando testimonio que el Señor le preparó dos
0: bebés. También iba a decir que cuando fui a tenerlo, o sea, nacieron ellas prematuras.
1: Sí.
0: Y que ninguno de ellos podía creerlo porque no iba a aguantar, porque nacieron de 32 semanas. Y ¿cómo es? Y que estaban asombrados también porque en la parte de la cesárea yo había hecho desprendimiento y era como una bolsa. La sangre no salió, quedó ahí y ellas estaban muertas cuando la sacaron. Me decían, no sé qué pasó.
1: O sea que prácticamente el Señor Jesucristo sorprendió la medicina. Oyentes queridos, es algo tremendo que solamente Dios para hacer al hombre Jesús. Amén. Prácticamente estas gemelas, estas bebés, el hombre Jesús, supuestamente por la ciencia no iban a vivir. Y hoy por hoy están al frente de la iglesia para ser presentados. ¿Cuánto dice gloria a Dios por esto, hombre Jesús? Amén. Palmas bonitas para Cristo. Hermana, ¿estás contenta con la bendición?
0: Sí, estoy contenta y bueno.
1: O sea que solamente Dios.
0: Sí, solo Dios.
1: ¿Y qué les recomendás para las personas? Porque prácticamente se desprendió la placenta, estabas con riesgo de vida, tú también estás con riesgo de vida.
0: Estábamos las tres muriendo, ¿no? Prácticamente nos dicen, si hubiera llegado 5 minutos más tarde, estaban las tres muertas directamente.
1: Qué tremendo, gente querido, el diagnóstico médico, llegando 5 minutos más tarde a la Ciudad América, perdí la vida a 2 mellizas y perdí la vida, la madre también perdió la vida. Más gracias a Dios que la iglesia está orando y hoy por hoy se encuentra acá en la iglesia, hombre Jesús. Amén. Palmas bonitas para Cristo. Gracias a Dios. ¿Estás contenta con la bendición?
0: Sí, estoy contenta y bueno, crean nomás.
1: Solo que crean, hombre Jesús. Amén. Hermano, que Dios te bendiga y retea tu nombre.
0: Luciana, me llamo Luciana.
1: ¿Y la primera?
0: Se llama Olivia y Amaya.
1: Y Amaya, a Olivia le había hombre Jesús. Palmas bonitas para Cristo. Amén. Gracias a Dios. Eso es lo que acontece a través de las oraciones, la misa pentecostal, Dios es.
2: Así acontecen, mis hermanos, así acontecen los milagros, las cosas, las maravillas que hace Dios cuando nosotros llegamos a la casa del Señor. Esforzado, valiente, mis hermanos, el Señor quiere hijos esforzados. Recordamos nosotros cuando llegamos a la casa de Dios, mis hermanos, teníamos tantos problemas, dificultades, el Señor lo solucionó, el Señor lo arregló, eran enfermedades, eran problemas de matrimonio, eran problemas a resolver. Y el Señor hizo todo, mis hermanos. Y hoy en día no sé por qué estamos parándonos y dejando de buscar de Dios, porque si llueve, si está feo, si hay barro, si... no sé, mis hermanos. Yo creo que el tiempo es más apremiado de buscar de Cristo hoy en día, mis hermanos. Porque el Señor tiene una riqueza para nosotros, pero si nosotros desaprovechamos eso que el Señor tiene para nosotros, nos quedamos con que está feo, con que puede llover. Mis hermanos queridos, el Señor tiene la victoria. El Señor tiene una victoria para ti. Por eso tenemos que esforzarnos y ser valientes, mis hermanos. Este programa de la Voz de la Liberación llega a cada casa, a cada hogar, a cada familia. Tú que estás ahí escuchando, no te quedes escuchando solamente el programa, que quizás dice, voy a escuchar el programa porque es más cómodo. No, tenemos que escuchar el programa y llegar a la casa de Dios, mis hermanos. Ir a la casa de Dios a buscar de Dios, porque Dios tiene una victoria. Tiene una victoria para ti, tiene una victoria para mí. Mira, mis hermanos queridos, el Señor está obrando en pleno siglo. Uno, mis hermanos, Él está extendiendo la mano. Quizás tú dices, no, yo trabajo, no puedo. No, si decimos no podemos, no vamos a poder nunca, mis hermanos. Y ahí te va a empezar a tomar el enemigo, el maligno. Y tú te parece que estás bien, que tú estás bien así como estás, porque trabajas, vas y así. No, mis hermanos queridos, tenemos que poner la fe, poner la confianza, echar la red para pescar, mis hermanos queridos, la red. Jesús dice, se refiere al reino de los cielos, el cosecha de toda clase de cosas, mis hermanos, y después analiza lo que está bueno y lo que está feo echa afuera, y lo que está bueno no es. Entonces, mis hermanos, no seamos nosotros uno de aquellos que el Señor nos eligió y después no quedemos afuera de lo que nos pueda tener en cuenta Dios, mis hermanos, porque después va a ser el rugir de dientes, después va a ser, mis hermanos,

0: aquel problema, aquella dificultad, aquella tristeza, aquel llanto, aquel dolor, y no nos vale de nada, mis hermanos. Yo siempre digo, mis hermanos, que por más grande que sea la lucha, la prueba, la tribulación que estemos pasando, mis hermanos, tenemos que esforzarnos, tenemos que caminar con Cristo, tenemos que hablarle al pueblo que Jesucristo vive, reina para siempre, y que la palabra de Dios, mis hermanos, es palabra santa, verdadera, palabra para transformar, palabra para quizás tú dices, ah, sí, yo estoy sano, estoy quedando más bendecida, estoy bueno, y estoy escuchando el programa y estoy orando con el programa. No, vaya a la casa de Dios para que pueda ser salvo y tenga la vida eterna, mis hermanos, porque si sanas una enfermedad, si estás bien espiritualmente, pero tenés que ser salvo, no. Ningún hombre, ninguna mujer, si tú no te preparas para los propósitos con Dios de ser bautizada en el nombre del Padre, el Hijo y el Espíritu Santo, no puedes ser salvo, dice, porque allí en el libro de San Marcos dice, capítulo 16, versículo 15, y por todo el mundo, predicar el Evangelio a toda criatura, aquel que creyere y fuere salvo, dice, aquel que creyere y fuere bautizado, dice el Señor, será salvo. No dice que cree, porque cree, que si fuere bautizado será salvo. Muchos están confundidos, muchos están, mis hermanos, sí, porque soy bautizado, pero si no hacemos lo que el Señor quiere que hagamos, de nada nos vale que estemos bautizados. Estamos lejos del Señor, no entramos a la casa de Dios, hacemos como nosotros queremos, no, mis hermanos queridos, vamos a prepararnos, el Señor está volviendo. Quiero saludar a Rubén Arena, que está allá en La Paloma. Rubén, un abrazo, si está escuchando el programa, que Dios me lo bendiga, el Señor lo bendiga, desde Vitoria, allá en La Paloma, el siervo del Señor. Bueno, y en esta semanita que casi que ha cruzado la semana, hermano Rubén allá, bueno, bendiciones del Señor para Rubén, allá también para el pueblo de La Paloma, Hugo Protasio, no sé, mis hermanos, cuántos hermanos habrá, pero la bendición de Dios llegue para el pueblo de La Paloma. Allí Blanquillo, el día lunes, estaba ahí un aviso de la hermana Nelda, que hay culto en Blanquillo el día lunes por la tarde. Así que, hermano querido, vaya allí, que el Señor tiene Vitoria, allí Avenida La Valleja, entre 19 de junio y Argentina, está la iglesia de Osamor. Y el día lunes, sí, el día lunes, hora 13:30, comienza, mis hermanos, el culto, día lunes, porque viaja en el ónibus la hermana. Así que, hermano querido, vaya más temprano, el Señor tiene Vitoria, más temprano vaya, porque después regresan el ónibus. Así que prepárese a participar, no quede indiferente, no se olvide. Ya lunes por la tarde está la hermana Nelda allí, orando a favor de todo el pueblo de La Paloma, y el Señor Jesucristo haciendo y dando la Vitoria, hermanos queridos. Prepárese, prepárese, hay Vitoria de parte de Dios, mis hermanos. Queremos anunciar a Cánzaro de Yechí, Vidal de Pereira, 540, la iglesia del Zamor, hoy viernes, 9 de la mañana hasta las 10, una oración de ayuno, de clamor, de esfuerzo, de sacrificio. Mis hermanos, presentamos la santidad a Dios, quizás esforzando nuestra carne para que, mis hermanos, por la obra del Señor, por las almas, por aquellas personas que están, mis hermanos, con problemas, dificultad, matrimonio, que no hay entendimiento, aquellos niños rebeldes, aquellos adolescentes, aquellos, mis hermanos, familia. Mira, mis hermanos, uno a veces habla con alguna persona y ahí dice, mi niño está rebelde, mi nieto está rebelde. Entonces, ¿nosotros qué tenemos que hacer? Buscar de Dios para que se ponga, para que el Señor lo haga, lo transforme, lo convierta y saque esa rebeldía, mis hermanos queridos. Y en la tarde, en esta tarde, hora 14, estaremos allí para llevar la palabra, el mensaje, mis hermanos. Así que te invitamos, pueblo católico, libre, pensador, obreros, obreras de la casa del Señor, puedan estar apoyando la obra del Señor, mis hermanos queridos, en este viernes, sí, hora 14. El día sábado no tenemos culto porque es la reunión ministerial en Durano, mis hermanos queridos, así que para todos los obreros, obreras de la Casa del Señor, miembros de la Casa del Señor de acá de Sarandí y Chique, pertenecen a la obra del Señor, que son bautizados el día sábado en Durano, la reunión ministerial, hora 14, ya convocaba a nuestro pastor nacional, pastor Javier Camejo, también nuestro pastor departamental, pastor José Hurtarán. Así que hermanos queridos, prepárese, usted que puede, usted que no miremos, mis hermanos, que hay problemas, que llueve, que está feo, que miremos para Cristo, dice, mira para Jesús, dice la alabanza. Entonces cuando nos dice algo el Señor es porque tenemos que mirar para Él. Si miráramos lo que estamos enfrentando, mis hermanos, hoy no haríamos nada, nos quedaríamos de brazos cruzados, pero el Señor nos manda que cuando nosotros tenemos el desierto cruzando, tenemos que esforzarnos para llegar y vencer aquellos problemas. El día miércoles la campaña de prosperidad también en Sarandí y Chique, mis hermanos queridos, estamos dando los anuncios de Sarandí y Chique. Martes, hora 14, miércoles, hora 14 también la campaña de prosperidad. Viernes, liberación total. Y el sábado es a favor de los jóvenes, pero en este sábado no tenemos la puerta de la iglesia abierta. El domingo sí, mis hermanos, el culto de la familia, usted vaya, participe, oramos por la familia y también por los niños. Hay una oración especial por los niños, por los adolescentes, por la juventud, por todos, mis hermanos. Oramos en todo momento, en todo tiempo, porque los tiempos son difíciles. Hay anuncios de guerra, de temporal, hay anuncios de terremoto, hay anuncios, mis hermanos, que Cristo está viniendo, por eso tenemos que esforzarnos. Queremos saludar a Tota, que está escuchando el programa, Lucy Pinto, Angélica, Griselda, queremos escuchar allí también a Teodora Velasco, queremos bendecir a Hortensia Cabral, a todas mis hermanas en Cristo que están escuchando quizás el programa, que están ahí sintonizando, no sé si, pero mis hermanas queridas, el Señor tiene una victoria para ti, para tu querida familia, hermana Laura Aquino, bendiciendo, Padre, a ella, a su familia, también allí mis hermanos queridos, a Stephanie, a Marisa Barragán, allí María Rojas está escuchando, allí a Jessica Edward, bueno, mis hermanos queridos, después sea llegar a la casa de Dios, Dios tiene victoria, Ever Santana, también le bendecimos, le damos un saludito de estas ondas radiales, que Dios lo bendiga, y aquel pueblo católico que está escuchando, que siempre está pegadito, vamos a estar escuchando un testimonio más, una alabanza más para todos los oyentes, y no te olvides que el Señor tiene victoria para ti, tu querida familia. La iglesia Dios es amor en Villa del Carmen, Francisco Fonterosa, sin número, está el pastor Guido César Florentín allí en esta tarde para llevar la palabra, el mensaje, así que prepárese, hermano querido de Villa del Carmen, en Durano, pastor José Hurtarán allí, responsable departamental, estarán en esta tarde allí llevando la palabra entre su horario, la sede administrativa en Durano, entre Petrona Tobuera y Baltasar Brun, Zorrilla, San Martín 986. Mis hermanos queridos, prepárese, hora 9, hora 14 y hora 19. Hay bendición de Dios, mañana la reunión ministerial, el domingo la familia también, que habrá una sierva de Dios, un siervo de Dios en Durano, mis hermanos. San Jorge, calle principal, sin número, está la iglesia Dios Amor también en San Jorge. Así que prepárese, hermano querido, a participar allí en la iglesia Dios Amor en San Jorge. Y para todas mis hermanas queridas, hermanos queridos que están de todos los anexos, todas las iglesias, vaya a la próxima alabanza. La Paloma Celia Galarza de Sánchez, sin número. Allí está la iglesia Dios Amor a la hora 14, el día sábado, a la hora 9 de la mañana, culto de ayuno. Mis hermanos queridos, allí en La Paloma, nos espera allí nuestro hermano Rubén Arena, está para predicar la palabra, llevar el mensaje y las bendiciones siendo derramadas. Hermano querido, hermana querida, el Señor tiene victoria para ti, tu querida familia. Allí San Gregorio de Polanco, pegando a casa. Allí, mis hermanos, San Gregorio de Polanco, allí viernes, hora 14, miércoles, hora 14, General Artigas, 215. Esto es en allí en San Gregorio, nuestra hermana Rosario Melo. Mandamos un saludito para ella, para Delly. También allí, Trinidad Flores, mis hermanos. Está el hermano allí, José Montenegro. Carlos María Ramírez, la dirección de la iglesia. Y tú que sabes, días de culto, anda, participa. Dios tiene victoria para ti, tu querida familia. Paso de los Toros. Allí está nuestro hermano Julio Gómez a cargo. Y allí, mis hermanos, 18 de julio, 1282, está la iglesia de los Amores en la dirección, viernes, hora 14, miércoles, hora 14, domingo, hora 14. Esto es en Paso de los Toros. Mis hermanos queridos, allí creo que en este día, hoy, mañana, no recuerdo, pero sé que está Robert, un hermanito Robert, allí para llevar la palabra, mis hermanos queridos. Allí tenemos el mensaje, después vamos a estar dando, vamos a buscar el mensaje que el siervo de Dios puso allí, mis hermanos. Entonces, mis hermanos queridos, qué lindo es el Señor. Qué lindo es el Señor tiene victoria. Mis hermanos queridos, allí está Robert, a la hora 14, Robert Dutra, para predicar la palabra, hora 14. Y domingo, hora 14, Rosario Melo. Así que, hermanos queridos, esto es en Paso los Toros. Estamos mirando el mensaje del hermano Julio Gómez. Así que, hermano querido, no se pierda la victoria. Tiene Dios para usted y su querida familia. Dios tiene la victoria, Dios tiene bendición. Ha elegido algo lindo para ustedes, hermanos queridos. Mira, acá dice, Dios bendiga, hermana, estamos escuchando el programa. Mira, acá está Rubén Arena, escuchando el programa desde La Paloma. Rubén, un abrazo en la fe, en el amor de Dios. La próxima alabanza va para todos, todas las iglesias que están escuchando. Hortensia, un abracito para usted, que vaya a la alabanza, el abrazo de Jesús allí para las hermanas del campo, allí Stephanie, allí Marisa, también para Nelda, para Javier, para todo, Lucy Pinto. Lucy, un abrazo en la fe, en el amor de Dios para usted, para todos mis hermanos queridos, allí Jessica, Edward, María Roja, que está escuchando, allí si está Néstor, si está allí el hermano Gustavo Arena. Bueno, jóvenes, a prepararse, es el tiempo de prepararse, dice mis hermanos, la alabanza, llegó la hora de prepararse y de Jesucristo hablar. Entonces tenemos que acercarnos a Cristo, porque Cristo está viniendo. No vaya a ser que nos quedemos, mis hermanos, como eso, mira la red esta que pescó muchos peces, pero quedaron afuera. No nos vayamos a quedar sin nosotros, sin Cristo, conociendo tanto tiempo la verdad. Mis hermanos, vamos al testimonio, vamos a la alabanza y volvemos con más anuncios de la obra del Señor.
1: Gracias a Dios. A lo más fuerte las palmas para Cristo, porque Él vive. Los entes queridos, estamos aquí en Salto Nuevo. Estamos en una cruzada aquí en Salto Nuevo. Es algo tremendo lo que está aconteciendo. Grandes liberaciones, grandes milagros están aconteciendo aquí en esta noche en Salto Nuevo. ¿Cuánto dice? Gloria a Dios por esto, en nombre de Jesús. Amén, aleluya. Palmas bonitas para Cristo. Hermano, ¿cómo es tu nombre?
2: Jorge.
1: Hermano Jorge, ¿estás por la primera vez o ya venía?
2: La primera vez.
1: ¿Primera vez que sea aquí?
2: Sí.
1: ¿Qué es lo que te acontecía?
2: De hernia de disco en la columna.
1: Tenías hernia de disco en la columna. Te voy a hacer otra pregunta. ¿Escuchaste la radio o alguien te invitó que viniera?
2: No, me invitaron para venir.
1: Te invitaron para venir acá al Salto Nuevo.
2: Sí.
1: O sea que el hermano tiene hernia de disco contratado por la medicina.
2: Sí, con la medicina.
1: O sea que está en tratamientos médicos.
2: Tratamientos médicos, exactamente.
1: Sí, vivís que estás con una faja, estás con una faja.
2: Una faja, sí.
1: Una faja.
2: Sí.
1: ¿Y qué es lo que tenés hernia de disco y qué es lo que te estaba aconteciendo? ¿Qué es lo que te acontece? ¿Qué es el dolor que sentís?
2: El dolor en la pierna.
1: ¿La pierna?
2: Apenas puedo caminar.
1: Apenas puedes caminar.
2: Sí.
1: Ahora, en nombre de Jesús, luego que recibiste la unción con aceite santo, ¿qué pasó?
2: Me alivió, gracias a
1: Dios. A ver, busca el dolor, hacé lo que no podía hacer. ¿Quién está mirando? El Señor. Mueve la pierna, mueve la otra. Palmas bonitas para Cristo. El milagro aconteció aquí en esta noche. Si esto no es milagro, ¿qué es esto? Un señor que tiene hernia disco, contratada por la medicina, está con faja. Luego de recibir la oración, la unción con aceite santo, el milagro aconteció en la vida de este señor, hombre Jesús. Amén. Gloria a Dios, palmas bonitas para Cristo. Hermano, ¿no está más el dolor?
2: No siento más dolor, gracias a Dios.
1: Puedes caminar, sé lo que no podía hacer. Te agachaste, camina, puedes caminar hasta allá. El hermano está tocando el piso, toca de vuelta, busca el dolor. Amén. Palmas bonitas para Cristo. Camina para allá, camina. Puede caminar hasta allí, caminar hasta el fondo de la iglesia. Puede caminar. Palmas bonitas para Cristo. José el querido, el Señor que tenía hernia de disco. Puede que vuelva en nombre de Jesús. Amén. Algo tremendo que está aconteciendo aquí en esta noche. Los milagros no han cesado en la iglesia pentecostal. Dios es amor. Hermano, caminaste hasta el fondo de la iglesia y ¿qué pasó?
2: No siento nada de dolor, gracias.
1: ¿No sentís nada?
2: No, no siento nada.
1: ¿Y quién te sanó?
2: Jesucristo.
1: Jesucristo nos sanó. Aleluya. Qué maravilla, oyentes queridos. El Señor ponerle a menisco. Buscando el dolor, hace prueba. No encuentra la enfermedad. Camina hasta el fondo de la iglesia y no siente el dolor. ¿Qué aconteció? El milagro aconteció aquí en esta noche en la vida de este hermano de Jesús. Hermano, ¿estás contento con la bendición?
2: Sí, gracias a Dios.
1: Te voy a hacer otra pregunta. ¿Cuál es tu palabra para los oyentes que te escuchan? La hernia de disco, un dolor desesperante que la persona no tiene acomodo ni acostado.
2: No acostado y un dolor desesperante, un dolor increíble, el dolor. No deseo para nadie el dolor en la pierna, que te da en la columna, pierna apenas caminar, no tiene un dolor desesperante, te da ganas de llorar el dolor en la pierna que te da.
1: Qué tremendo, llegaste en esta situación, dolor desesperante en la pierna, en la columna, ganas de llorar. Y tomando medicamento y este dolor resiste los calmantes.
2: Sí, sí, gracias a Dios.
1: Resiste los calmantes, el dolor.
2: Calmante.
1: Resiste los calmantes.
2: Resiste los calmantes.
1: Y bueno, llegaste aquí en esta noche, Jesucristo te sanó. ¿Y cuál es tu palabra para los oyentes que te escuchan en tu situación o en otra situación para acercarse a la iglesia? Dios es amor. ¿Cuál es tu palabra?
2: Que venga a la iglesia.
1: Dios es amor.
2: Dios es amor.
1: Porque realmente Dios está en este lugar.
2: Un lugar que él sana todo, que porque, enfermedad que tiene.
1: Porque te fue sanado aquí.
2: Sí, gracias a Dios.
1: Llegaste por la primera vez, Jesucristo te sanó.
2: Sí, gracias a Dios. Jesucristo me sanó.
1: ¿Estás contento?
2: Contento, sí, señor.
1: Reiterá tu nombre y de qué barrio.
2: Soy del pueblo Fernández, Jorge del pueblo Fernández, soy de campaña.
1: ¿Soy Jorge pueblo Fernández?
2: Sí, vine hoy porque el miércoles tengo que ir a Concordia para leerme el disco, consultarme de vuelta.
1: Escucha una cosa, ¿Jorge cuánto?
2: Jorge Flores.
1: Jorge Flores de pueblo Fernández.
2: Sí.
1: Viniste a pasear acá y llegaste por la primera vez. Mañana vas a Concordia. Anda a Concordia, pero el milagro se aconteció aquí en esta noche, hombre Jesús. Amén, aleluya. ¿Creen esto? Está contento, hombre Jesús. Que Dios te bendiga, hombre Jesús. Retirar nuevamente tu nombre.
2: Jorge Flores.
1: ¿De dónde?
2: De Pueblo Fernández.
1: De Pueblo Fernández. Que Dios te bendiga, Jorge. Esto es lo que reciben las personas participando en la iglesia pentecostal. Dios es amor. Gracias a Dios. Amén.

Así, mis hermanos, está la linda y bella alabanza para todos los hermanos en Cristo, la fe, para Emilce Rodríguez, si está allí en el Carmen escuchando, Emilce, para usted iba la alabanza también, hermana querida, un abrazo en la fe, en el amor de Dios, que Dios me la bendiga, Dios ilumine y esté bendeciendo grandemente a todos los hermanos. Mira el testimonio, mis hermanos, de este hombre que venía de Concordia, de allá, mis hermanos enfermos, problemáticos, él vino, llegó a la casa de Dios, Señor hizo un milagro en él. Qué lindo, mis hermanos. Él solamente irá a volver allí, allí para los médicos, para que los médicos conten que está sano para gloria de Dios. Por eso, mis hermanos queridos, muchas veces nosotros, como hijos de Dios, como siervos de Dios, que te hablamos de Jesucristo, te hablamos que el Señor tiene victoria, que el Señor hace milagro, que el Señor opera, pero sí con la fe puesta, ¿verdad? Siempre poniendo la fe en Cristo Jesús. El hombre fue... mis hermanos queridos, instrumentos, somos instrumentos en las manos del Señor, pero es el Señor el que hace milagros. Ahí el siervo de Dios fue un instrumento, un discípulo del Señor para orar, para clamar, para hacer la unción poderosa con el aceite santo, orar por él, pero el Señor Jesucristo el que confirma la victoria, mis hermanos, porque como dice acá, la red, esa red que echaron, pescaron muchos peces, y el reino de los cielos es semejante a una red que pesca buenos pescados, pesca pequeños, pesca grandes, medianos, pero todo está bajo el poder de la gracia divina de Dios. Hermanos queridos, allí en Durazno está en esta tarde nuestra hermana Catalina Pereira para llevar la palabra a sede administrativa allí, Zorrilla San Martín, 986. Está allí la sierva de Dios, sabemos cómo usa el Señor a su sierva en la palabra, en todo lo que ella usa el Señor a ella. Y bueno, orando allí también por las revelaciones divinas, quizás apoyada a su esposo también, José Hurtarán, obreros que están allí, bueno, mis hermanos queridos, y el Señor Jesucristo dando la victoria. Y en la noche, Pastor José Hurtarán, siervo del Señor, allí una vez más haciéndose presente a la hora 19 para predicar la palabra, llevar el mensaje, orar por los milagros, mis hermanos, porque los milagros de Cristo no han cesado. En pleno siglo está aconteciendo, cada día que tú llegas a la casa de Dios, vaya pensando en el Señor, no piense quién está para predicar, no piense en quién está en el altar, no piense, mis hermanos queridos, en el humano, no, piense en Cristo. El día que llegamos a la casa de Dios, usted sabe que nosotros llegamos creyendo en Jesucristo, que nos hablaron, que el Señor hacía milagros en la iglesia pentecostal, Dios es amor, la iglesia del Señor. Por eso nosotros llegamos y hoy en día también lleguen de forma, la mejor manera, adorando, glorificándolo. Ah, Señor, vengo porque necesito. Están allí en la colonia Roseli Río, escuchando allí Rosana Vidal, su familia, sus hijos, allá en Paso Castro, Antonio Herrera, en todos los lugares donde están escuchando, que Dios me lo bendiga. Allá en Rolón también, mis hermanos queridos, que a veces están escuchando, los hermanos allí, Gervasio Artigas, Mariela Vizcarra, allí el pueblo de Villa del Carmen, le mandamos un saludito grande para mis hermanas en Cristo, en la fe. Sabemos que en momentos, mis hermanos, pasamos un momento difícil, uno de una manera, otro de otro, pero el Señor siempre está con nosotros. A Lilia, allí un abrazo, Lilia, para usted, que Dios me la bendiga. Mis hermanos queridos, para todas las hermanas en Cristo, en la fe. Y queremos saludar a los hermanos de allí, de Durazno, si están escuchando allí, la hermana Dori, la hermana Mirta, un abracito para ellas también, para Alba Figueroa allí, Julio, también mis hermanos queridos, que el Señor me los bendiga grandemente, mis hermanos queridos. Como siempre le mandamos un saludo especial al responsable departamental que siempre está orando, siempre está clamando, siempre está allí, mis hermanos queridos, haciendo aquellas oraciones.

en La Paloma está nuestro hermano Rubén Arena para llevar la palabra el día sábado, hora 14. Día sábado, hora 14, y el domingo, 9 de la mañana. Así que prepárese, pueblo de La Paloma, Blanquillo, el día lunes. También, mis hermanos, hay un culto allí, la hermana Nelda Acevedo, para llevar la palabra a la hora 3:30. Entonces, mis hermanos queridos, prepárese, no se pierda la victoria que tiene Dios para usted y su querida familia. También, mis hermanos queridos, en San Jorge, el día sábado, hora 14, también allí hay un siervo para llevar la palabra. Trinidad Flores, Durazno, mis hermanos, la reunión ministerial en Durazno, hora 14, para los obreros y obreras de la casa del Señor. Hermanos queridos, acá el día viernes, hoy viernes, hora 14, estamos allí para llevar la palabra. Prepárese, lleve su pueblo, allí su familia, invite a aquel pueblo que acostumbra a ver, que quizás tú dices, mira, mis hermanos queridos, invítelo para llevarlo para la casa de Dios. Vamos para la casa de Dios, hay victoria. Háblele de Jesucristo, háblele del Señor. Los hogares de ancianos, mis hermanos, sabemos que hay personas ancianas allí en los hogares, están con problemas, dificultad. Mis hermanos queridos, también le mandamos allí Elisa Ramos, que está escuchando, Luisa, bueno, cuántas familias que escuchan el programa. Nelva Huelar, que está escuchando el programa. Nelva, un abrazo para usted, para Martín, para todas. Y bueno, Nelva, pon a la fe, la confianza que Dios está contigo. El Señor te ama, el Señor quiere bendecirte. Todos mis hermanos, en el poder, la gracia de Dios, el Señor tiene una victoria. Pero sí tenemos que creer en el Señor Jesucristo para que seas salva tú y tu casa. Mis hermanos queridos, el Señor pescó mucho ahí en la red esta, había muchos peces, mira, ya en el mar recoge toda clase de peces, y una vez llena las sacan a la orilla y sentados recogen lo bueno en cesta y lo malo echan fuera. Mis hermanos queridos, qué lindo esta palabra para que nosotros analizar, de que seamos, mis hermanos, uno de los elegidos por el Señor, para tenernos elegidos, para que no nos eche fuera, para que no perdamos la salvación y la vida eterna. Muchas veces, mis hermanos, hablamos a nuestra familia, muchas veces, mis hermanos, y tuvimos la oportunidad de hablarle a nuestra familia. Tuvo la oportunidad el Señor de mandar un mensaje, mis hermanos, en un momento que nosotros no lo esperábamos. Nosotros no esperábamos ese mensaje. No esperábamos, mis hermanos, que el Señor preparara ese día para el mensaje para nuestra familia, que estaba ahí, mis hermanos, pasando un momento difícil. Pero ellos, mis hermanos queridos, ahí el Señor, cuando Él quiere hacer como Él quiere las cosas, no como nosotros queremos, preparó un lindo mensaje, mis hermanos. En medio de lo que estábamos enfrentando, en medio del desierto, ellos pudieron escuchar la palabra de Dios, mis hermanos. Y quizás a muchos, mis hermanos, no les cayó bien la palabra de Dios. Pero como yo, mis hermanos queridos, digo, la palabra de Dios es alimento, es comida, nos llena de la gracia del poder de Dios. Yo, como dije para mis hijos, yo me alimenté de esa palabra, tanto me fue, tan fuerte, tan linda la palabra, mis hermanos queridos, y yo, mis hermanos, podía ver el rostro, mis hermanos queridos, de mi familia allí, padre, estaban serios, todos atentos. Quizás, mis hermanos, ninguno dijo nada, mis hermanos, allí en aquel momento, pero la palabra de Dios hizo casa en ellos, edificó, los purificó, los santificó, los puso fuertes, mis hermanos. Y muchas veces, mis hermanos, tenemos que pasar momentos difíciles, y en los momentos más difíciles, en los desiertos más grandes, Señor se glorifica y hace algo grande. Por eso, mi hermano querido, hermana querida, apercíbete de las cosas de Dios. No desprecies las cosas del Señor. No desprecie lo santísimo que tiene Señor para ti, que te ha preparado, estar en la casa del Señor, adorándolo, glorificándolo, quizás tomando un lugar, sentado allí en una silla. Pero mis hermanos, analiza lo grande que es Dios, que tiene para ti la salvación tan grande, que no se pierda y tengamos la vida eterna el día del Señor.

se acerca, mis hermanos, se acerca la venida del Señor, y nosotros tenemos que estar preparados, preparados, mis hermanos, para toda buena obra, para lo bueno, lo malo, lo feo, lo mediocre, para todo tenemos que estar preparados y llevar el mensaje de la palabra en tiempo y fuera de tiempo. La hermana Angélica me invitaba, mis hermanos, el día miércoles, ella me decía, vamos a salir, hermana, yo le iba a decir que vamos a salir a los hogares de ancianos, sí, mis hermanos queridos, a los hogares de ancianos, al hospital, mis hermanos queridos, a la plaza a predicar con una Biblia en la mano. No se avergüence de predicar el Evangelio, no se avergüence de hablar de Cristo, que usted es hija de Dios, que usted es hijo de Dios. No se avergüence, dice, porque no me, allí en el libro romano dice, porque no me avergüenzo del poder del Evangelio, porque es poder de Dios. Yo no me avergüenzo de hablar de Cristo, mis hermanos. No analice más lo que usted tiene acá en esta tierra ahí, que tiene ahí, mis hermanos, entre manos. Analice lo más grande, que es Cristo, que es la salvación, la vida eterna, y el día que el Señor, mis hermanos, tenga para nosotros aquel llamado, que lo podamos viajar con el Señor, irnos con el Señor en paz, irnos a allí, aquella tierra celestial, mis hermanos, a morar con Cristo. No desprecie las cosas que el Señor nos ha dado, santísimas del Señor, por otra cosa, mis hermanos. No hagamos más grande, hágalo más grande a Dios que todo, y verás la gloria del Señor. Vamos a escuchar una linda y bella alabanza para todos los hermanos. Yo no sé si la señora Nora tendrá el reloj del tiempo ahí, si ella tiene esa alabanza ahí, la vamos a soltar para todos, porque el reloj del tiempo está marcando, mis hermanos, que Cristo está viniendo. Y después ya vamos a volver con 5 minutos, o no sé si hay lugar para un testimonio también. Lo que tenga lugar vamos a estar soltando, y volvemos con más anuncios de la obra del Señor.

0: Gloria a Dios, aleluya. Conscientes queridos, es algo tremendo lo que está aconteciendo en estas grandes, poderosas campañas acá en la iglesia pentecostal. Dios es amor. Hoy miércoles estamos un día más de esta campaña, nombre de Jesús, la prosperidad. Es culto la campaña, nombre de Jesús, el gran mover del Espíritu Santo. Y realmente en esta tarde estamos viendo el poder de Dios moverse en una manera tremenda. ¿Cuántos dicen gloria a Dios por esto? Palmas bonitas para Cristo. Aquí estamos con un hermano. Hermano, ¿cómo es tu nombre?
1: Héctor Dalmao.
0: Hermano Héctor, ¿cuál fue la bendición que recibiste concurriendo acá a la iglesia en la campaña La Prosperidad, el gran mover del Espíritu Santo? ¿Qué recibiste haciendo un voto con el Señor para usted o para un familiar? ¿Qué recibiste?
1: Yo hice un voto y mi señora es diezmista.
0: Sí.
1: Y el martes fui a hablar con una persona,
0: sí,
1: para conseguirle el trabajo y me dijo que sí, que ya venga a firmar.
0: ¡Qué tremendo! Palmas bonitas para Cristo. O sea, te has querido. ¿Y tu hija no está acá?
1: No, ella termina los estudios ahora en el 2 de diciembre.
0: Sí.
1: Y en enero ya. Pero si puede venir antes a firmar, mejor.
0: ¡Qué tremendo, nombre de Jesús! Amén. El padre hizo un voto por su hija, nombre de Jesús. Amén. Es una estudiante. Está en Montevideo, está en Maldonado, nombre Jesús, amén, Maldonado. Y el padre Cresalto hizo un voto para su hija, nombre Jesús, amén, por un trabajo. Y me está contando, nombre Jesús, que tiene que venir a firmar porque ya está el trabajo conseguido, nombre Jesús, amén. ¿Cuántos dicen gloria a Dios? El hermano hizo un voto con el Señor para su hija. Ella está estudiando para que Dios le preparara ese trabajo. Y Dios le preparó el trabajo. Algo tremendo, hombre Jesús, lo que está aconteciendo en el culto de la prosperidad de los días miércoles. Amén, aleluya. Hermanos, ¿estás contento con la bendición?
1: Pero re contento y gracias al Señor.
0: Hermano, ¿y cuál es tus palabras para los oyentes que te escuchan, que tienen familia desempleado o están desempleadas las personas, para acercarse a la iglesia y hacer un voto con el Señor y venir los días miércoles, culto de la prosperidad? En el culto de la prosperidad hiciste una prueba con Dios a través del voto y el Señor a los cuántos días te confirmó, a los cuántos días.
1: Y no menos de un mes.
0: Menos de un mes el Señor te respondió porque ya le abrió una puerta a trabajo para tu hija, el hombre Jesús. Amén. Y solo viene a firmar y ya comienza a trabajar.
1: En enero comienza ya a trabajar.
0: O sea que en enero ya comienza a trabajar. Pues las puertas a trabajo ya están abiertas.
1: Está abierta.
0: ¿Cuántos dice Dios por eso, hombre Jesús? Palmas bonitas para Cristo. Amén. ¿Estás contento con la bendición?
1: Re contento y... Nunca voy a dejar de venir al...
0: Nunca dejar de venir, hombre Jesús. Y invitar a las personas desempleadas para que vengan. Personas, sí, que están desempleadas, para hacer voto con el Señor.
1: Es lo que le digo a todos, que venga a la iglesia, confíe en el Señor, sí, y acá está la bendición.
0: Escúchame una cosa, el voto es por Dios.
1: Es por Dios.
0: Es por Dios porque hiciste un voto con el Señor
1: con el
0: y Dios
1: Señor
0: no tardó en responderte, hombre Jesús. Amén. Que Dios te bendiga, retira tu nombre.
1: Héctor.
0: Dios te bendiga, Héctor. Esto es lo que reciben las personas participando en la iglesia pentecostal. Dios.
2: Así es, mis hermanos queridos, así como el testimonio, así como la alabanza, mira qué linda, la alabanza, el reloj del tiempo, mis hermanos, marca ya la hora de acercarse, de estar con Cristo, que Él viene a buscar su pueblo, su iglesia, preparado, mis hermanos, por eso tenemos que buscar de Dios, acercarnos, buscar de Dios, mis hermanos, en tiempo y fuera de tiempo, sea el momento más difícil que estemos pasando, enfrentando, nosotros, mis hermanos, vemos el poder de Dios que nos ayuda, que nos da fuerza, que nos da fortaleza, que esa es un, mis hermanos queridos, es una inyección grande que tenemos, que nos ha dado el poder, la gracia de Dios, de tenerlo en la vida de nosotros, mis hermanos, porque lo aceptamos con amor, con alegría. Tú analiza lo que es Cristo en tu vida, vas a ver que el Señor te ayuda y te ayudará. Muchas veces vemos gente que se desanima, gente que baja los brazos, escucha rumores de otro que está bajoneado y, mis hermanos, y sigue ahí. No, mis hermanos, no escuchen lo que habla aquel que está quizás, que mira, que no puedo, que estoy muy, yo no recibo. Pero si no recibimos porque no buscamos, no pedimos, no nos esforzamos, no hacer lo que Dios quiere que hagamos. Por eso, mis hermanos queridos, si usted se esfuerza, si usted camina como caminamos, que a veces, mis hermanos, está frío, a veces está lluvioso, a veces está embarrado, a veces hay tormenta, a veces hay tempestad, a veces hay enfermedad, y mis hermanos queridos, pero igual hacemos, nos esforzamos y vencemos aquel dolor, vencemos porque Cristo venció todo en la cruz por nosotros, dio su vida para quedarnos, para mis hermanos, para que fuésemos hijos de Dios. Entonces nosotros también tenemos que ser fuertes y valientes en la presencia de Dios. Vamos a colocar las manos arriba del receptor de radio, vamos a colocar la fotografía, vamos a colocar toda la fe para que el Señor venga a bendecir, a dar victoria a aquellas personas que están enfermas, mis hermanos, en un lecho de dolor, sufrimiento. Mira, allí se comunicaba a Daniela Godán, que dice que estaba Robert Romero allí, que quería que oráramos por Robert Romero. Bueno, vamos a orar por Robert Romero. Daniela, un abrazo en la fe, en el amor de Dios. Daniela, bueno, vaya a la casa de Dios. Esta mañana ella puso la fe y estuvo en la casa del Señor. Es bueno, mis hermanos, acercarnos a Dios. Bueno, en esta tarde usted pueda llegar, llegue. E invitamos a Robert Romero a llegar también. Invitamos a Estela allí también, Gómez, que llegue, pida la bendición de Dios. Es garantizada cuando nosotros llegamos a la casa de Dios. Quizás en un momento más difícil ahora, en estos tiempos, mis hermanos, pero la próxima, y esta alabanza iba para ellos también. Alabanza, el reloj del tiempo iba para Rubén, iba para Estela, iba para Daniela. El reloj del tiempo, allí Mabel Flores, aquella abuelita, mis hermanos, que está quejada, dolor, no camina, está en cama, como me decía la hermanita Daniela hoy, mis hermanos queridos. Vamos a pedir a Dios, vamos a ir a buscar la presencia de Dios. Si nosotros buscamos, Dios nos da victoria. Vamos a orar, vamos a clamar a Dios, vamos a poner la mano en el receptor, la mano en el dolor, el problema. Confía que Dios está. Si Dios es con nosotros, ¿quién contra nosotros, mis hermanos? Y en esta tarde estamos en la campaña, mis hermanos. Misma campaña que está haciendo el pastor José Hurtarán Durano. Obrando Dios, ¿quién impedirá el viernes a cansar a Dios? Y mis hermanos queridos, y yo creo que el Señor va a obrar grandes cosas, maravillas, en el nombre del Señor. Padre querido, Padre Santo, Padre amado, divino Dios de gloria, de poder, maravilloso Jesús, en esta tarde presentamos, Padre, esta programación, presentamos estos 60 minutos de esta radio amiga en esta tarde, Padre querido, Padre Santo, Padre amado. Mira el perdón divino de mi falta, de mi falla, Padre. No quiero olvidarme, Padre, porque somos humanos, somos pecadores, tenemos falla. Ah, Señor, delante de su presencia, Señor divino, estas cabinas, esta radio. Ah, la señora Nora, Padre querido, bendice, bendice, Padre, esta transmisión que está saliendo y llegando a cada casa, a cada hogar, a cada familia, mi Padre, donde no llega un siervo de Dios, donde no hay, pero sí llegan estas ondas radiales. Dios mío, Dios santo, Dios querido, quizás algunos de pie, algunos de rodillas, algunos acostados en lecho, dolor, sufrimiento. Ah, Señor, le pido por Darío Martínez, Padre, que usted visita a Darío Martínez allí, donde se encuentra, en su casa, en su hogar, en su familia, Padre, allí con aquel problema, aquella enfermedad. Venga visitándolo, mi Padre, venga visitándolo, Padre, cicatrizando esa herida conforme a su voluntad, Padre querido, Padre santo, Padre amado. Bendice, bendice allí también. Presentamos a Alba Lambillet, Padre, bendice a ella, da la victoria, sana. Venga visitando, Padre, con una bendición, una transformación total en la vida de ella, Padre. Carlito Arbón, su familia, Padre, visita a aquella señora, Padre, en el hospital, acá en Sarandí. Mira, Padre, la suegra Daniela Godán, bendice a ella. Venga, Padre, haciendo una visita, visita a Robert Romero, visita a él, de lo que él necesita, lo que precisa, Padre. Bendice a Estela, bendice a Mabel Flores, aquella abuelita en lecho de dolor allí, Padre. Oh, Jehová, pasa, Padre, una gotita, Padre querido, las manos poderosas suyas, acaricia a esa abuela, Padre. Oh, Señor, salva esa alma, Dios mío. Bendice, bendice toda la familia, Padre. Oh, la familia Gómez, Padre querido, tenga la misericordia, Padre, de los que están escuchando el programa. Mira, mira, Hortensia Cabral, Padre, su familia, venga pasando, Padre, su mano poderosa sobre ella, Padre, bendice a Angélica, su familia, bendice, Padre, Griselda, bendice, Padre, Lucy Pinto y la familia toda, va visitando, ah, señora Teodora Velasco, Padre, la familia de ella, visita a Ever Santana, visita, Padre, mira Tota que está escuchando allí los problemas, la dificultad, la enfermedad de ella, la de su hija, su nieto, está pidiendo, está clamando, Padre, venga bendeciendo a Laura Aquino, Padre, venga bendeciendo a Nelda Javier, venga bendeciendo a María Roja, Padre, allí donde está su casa, en su hogar, si está escuchando, mira Néstor, mira Gustavo, bendice a Jessica, Edward, Padre, visítalo, Padre, con todo lo que ellos necesitan, Padre, la salvación tan grande, Dios mío, bendice a Stephanie allá en el campo, el Monte Coral, bendice a Horacio, Padre, bendice a Agustina, va dando libramiento, Padre, bendiciendo a Marisa Barragán, a su esposo, a su familia, Padre querido, bendice a toda la familia en la fe en Cristo Jesús, venga bendeciendo a mis hijos, mis hijas, mis nietos, mi yerno, mi nuera, Padre querido, haga una obra, Padre, transforma, convierta, salva, Padre, una transformación total en ellos, Padre, mira, mira la familia de cada hermana, Padre, de cada sierva de Dios, de cada siervo de Dios, que está, Padre, ahí orando, clamando, durazno, Padre, bendice, Pastor José Hurtarán, su esposa Catalina, su, toda la congregación, Padre, todos los anexos, allá la Paloma, allá Blanquillo, San Jorge, allí, Padre, Barranca, aquel pueblo que está en campaña, Padre, aquellas almas, bendice Trinidad Flores, bendice Villa del Carmen, da la victoria, Padre, por la iglesia de Sarandí y Jimmy, Padre, le pedimos por la iglesia, por las almas, por el pueblo, preparan esta tarde la campaña poderosa que estamos, Padre, haciendo allí, Padre, oh, Jehová, prepara el sábado en Durazno, prepara el domingo la familia, los niños de Libramiento, los niños, Padre, ah, Jesús querido, Santo Padre Divino, le pedimos, Padre, le agradecemos, bendice, Padre, bendice en esta tarde a todos aquellos que están con la mano arriba del receptor, que está la fotografía, que está la prenda de ropa, confirma la victoria, confirma, Padre, la bendición, en nombre de Jesús, amén, Jesús querido, amén.

0: así pasó el programa de Abuela Liberación de 13:30 a 14:30. Fuera si posible una vez más el día lunes saliendo al aire el programa de Abuela Liberación. Que Dios bendiga a los oyentes del programa, que la paz de Cristo reine en cada casa, en cada hogar, en cada familia, que hayan orado y hayan recibido la victoria. La señora Nora en los controles y bendiciones para ella, se despide la cooperadora Zulia. Y que Dios bendiga, muchas gracias.
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Señores oyentes, tengan todos ustedes muy buenas tardes. Vamos ya al informe al estado del tiempo. Como se está presentando la jornada de este último día, mes de julio, 31, siendo viernes, decimos que estamos con una presión atmosférica de 1012 hectopascales, 86% el índice de humedad. La temperatura en estos momentos está en 23 grados con una sensación térmica de 21. Se pronostican próximamente chubascos dispersos. Se espera una mínima para la próxima madrugada de 19 grados y según informes meteorológicos estaríamos con la presencia de la aproximación de un frente frío que se descargaría por la zona del suroeste, después avanzando el resto del país, incluyendo aquí el centro regional, y decirle

es que tener las precauciones necesarias por no solamente lluvias intensas, sino también vientos debido a las diferencias de temperatura que se van a estar dando y va a ser parte de la noche, la madrugada y la jornada de mañana sábado.

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4: 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Vamos con informaciones de interés, capacitación, ceremonial, protocolo y gestión municipal. Herramientas para una gestión institucional eficiente y representativa. Se va a realizar mañana, sábado 1 de agosto, en el municipio de Sarandí de Allí, a partir de la hora 10:30. Convoca al gobierno de Durazno y municipio Sarandí de Allí. La Oficina de Desarrollo Municipal de Sarandí de Allí informa que desde hoy y hasta el próximo 18 de agosto permanecerán abiertas las inscripciones para las personas interesadas en recibir kit de semillas para huertas familiares. Las inscripciones se realizarán en la oficina del centro de barrio de lunes a viernes en el horario de 9 a 15 horas. Se invita a todos los vecinos interesados a acercarse dentro del plazo establecido para realizar su inscripción. El PAIVA comunica que se encuentran abiertas las inscripciones para el 2027. Primero deben mandar un WhatsApp al 091-445-050. Segundo, completar los datos para la preinscripción. Y tercero, coordinar una visita con el equipo de la institución PAIVA.
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2: Vamos con el calendario de pagos de pasividades correspondiente al mes de agosto. Decimos que Banco República estará pagando por cajero automático el martes 4 y por mostrador lo estará haciendo el jueves 6 y viernes 7 de agosto. En cuanto a la gira, les comunicamos que el primer día de pago será el miércoles 5 de agosto, comenzando en Capilla del Sauce, en el Club Social Capilla del Sauce, de 8 a 9.30, continuando en Monte Coral, hora 9.45. Posteriormente se continúa el pago, aproximadamente a la hora 11, en Colonia Rosero y Río, Salón Comunal de Mevir. Continuando Chileno Chico, ex Casa Peña, hora 11.30. Chileno, Casa de Raúl Rodríguez, hora 12, y Estación Chileno, hora 12.30. Segundo día de pagos, jueves 6 de agosto, comenzando en Blanquillo, en el Gimnasio Municipal, de 8 a 10 horas, continuando en San José de las Cañas, hora 10, se resuelve hora 10.45, Salón Mevir de Las Palmas, hora 11.30, y en Las Cañas, hora 12.
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1: 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Vamos a compartir últimas noticias publicadas por la página digital del diario El País de esta jornada de hoy. Convocan a Mario Vergara, Junta de Montevideo, para informar sobre operativos contra las picadas. El intendente deberá explicar cuál es la estrategia de la comuna y el Ministerio del Interior. Días atrás fue asesinado un niño de 12 años en Parque Rodó. Inumet emitió dos alertas naranjas por tormentas fuertes y severas para la noche y la madrugada. El Poder Ejecutivo mantendrá los precios de nafta, gasoil y supergas durante el próximo mes. Niño recargado, niño Godzilla, Congreso de Intendentes está muy preocupado y espera reunión con Orsi. Diego Forlán eligió su último asistente y ya tiene armado su grupo para dirigir a la selección uruguaya. Tras el arribo de Forlán, Gustavo Bueno se suma a las selecciones juveniles de Uruguay y dirigirá la sub-15. Ruibal, reducción de la jornada laboral, un megaproyecto hablado con Orsi y si será candidato a la Intendencia de Montevideo. Caja Profesional sale al cruce del gobierno tras decreto del nuevo timbre en la salud, viola el principio de legalidad. Vamos con otras informaciones por aquí. Robo con un sobretodo en una cafetería permitió desbaratar banda extranjera dedicada a fraude informático. Estos son entonces algunos de los titulares publicados en la página digital de la jornada de hoy del diario El País.
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1: Cerrando este breve compacto informativo, compartimos con ustedes lo que se publicara recientemente respecto al estado del tiempo, donde con horas Inumet emitió una alerta naranja que regirá desde la noche de hoy hasta mañana sábado. El Instituto Uruguayo de Meteorología Inumet emitió alerta de nivel naranja para todo el país por la ocurrencia de tormentas muy fuertes y severas. Estas podrán estar acompañadas por precipitaciones copiosas en cortos periodos, granizo, rachas de vientos muy fuertes e intensa actividad eléctrica entre las 20 horas de hoy viernes y las 3 de la próxima madrugada. La alerta regirá para las siguientes localidades: Canelones, todo el departamento; Colonia, todo el departamento; Durazno, Baigorria, Carlos Reyle; Durazno, Feliciano, Obúes de Oribe y Santa Bernardina. Para el departamento de Flores, todo el departamento. Para Florida, 25 de agosto, 25 de mayo, Cardal, Casupá, Chamizo, Florida, Frei Marcos, Goñi, Independencia, La Cruz, Mendoza, Mendoza Chico, Reboledo, San Gabriel y Sarandí Grande. Para el departamento de La Valleja, Blanes Viales, Estación Solís, La Coronilla, Minas, San Francisco de las Sierras, Solís de Mataojo y Villa del Rosario. Para en cuanto Maldonado, Balneario Buenos Aires, Bellavista, Canteras de Marelli, Cerro Pelado, Cerros Azules, El Chorro, El Edén, El Tesoro, Capuera, Las Flores, Maldonado, Manantiales, Nueva Carrara, y así sigue por aquí que Montevideo es para todo el departamento. Para Paysandú también marca determinados puntos importantes, Río Negro igual, Salto de la misma manera, San José todo el departamento, Soriano todo el departamento. En tanto, desde las 3 de la madrugada próxima y hasta las 9 de mañana sábado, la alerta regirá para otras localidades. En ellas incluye el departamento de Artigas, Cerro Largo, y para nuestro departamento de Durazno, reiteramos, esto es entre las 3 de la mañana de esta próxima madrugada a las 9 del sábado, Haga Aguas Buenas, Blanquillo, Carmen, Centenario, La Paloma, Las Palmas, Pueblo Álvarez, Roseli Ríos, San Jorge y Sarandí de allí. Estamos entonces solicitando que tomen precauciones. Florida corresponde a Alejandro Gallinal, Capilla del Sauce, Cerro Chato y Nico Pérez. Bueno, y vamos a quedarnos por aquí porque prácticamente es todo el país, en particular en los horarios que estábamos marcando, que es donde estamos ubicados aquí en el centro del país.
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1: 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Se da cumplimiento al decreto del Poder Ejecutivo con fecha 14 de noviembre de 2011. Quien les habla, Nora Sal Martín, integra Sarandí Limitada, quien administra la frecuencia de 1550 del Dial.

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Muy buenas noches, audiencia de Río Sarandí allí, de Escala, de Boreal, de Sinfonía 95.97.5 en Santa Clara de Olimar, Sinfonía, para llevar todas las instancias de lo que está viviendo el calendario de la Federación Ecuestre Uruguaya, ya cerrando un nuevo mes, hoy precisamente 31 de julio, dejando atrás el séptimo mes del año, el quinto mes de la temporada. Y el pasado fin de semana hubo una única competencia que realmente cerró lo que fue este mes de julio de muchísima actividad. Buenas noches, Federico, por el estudio, a Melisa, a Nora, a Manuel, por allá por el Carmen, y bueno, a Pepe, que también está en Sinfonía, Pepe Caraballo, brindando todo el apoyo aquí en las nacientes del Olimar. Comenzamos entonces con lo que fue en Caraguatá, una linda competencia, una muy linda competencia, que han marcado 23 equinos, de los cuales después fueron 22 los que largaron la competencia en una mañana difícil, que pensaba, parecía que se venía el agua, estaba pesada, una ruta 6 en dirección a Bichadero, que es durota también, que es una ruta que hay que respetarla muchísimo, pero bueno, así fue entonces la tropilla marchando. Como decíamos, habían 4 o 5 caballos más que interesantes que estaban en esa competencia. El caso de el Malujito, el tordillo de Luis Menchú, el caso del Pistolero, el caballo de los Álvarez, estaba también Qué Gallineta, la yegua de los Ceballos, de ahí de la zona de Mazangano, que tenía alguna que otra competencia ganada. Estaba también lo que es el Forlán, LG, caballo que había sido segundo en Santa Clara en el mes de mayo, en una muy buena competencia, definiendo con el Cristo. Ya venía con antecedentes de ganador de alguna otra prueba. Estaba Cerro Chateño Juan, el caballo precisamente Cerro Chato, el de Federica Ceballos con Andrés Andrada, que venía haciendo buenas participaciones. Estaba lo que era la presencia de el Nacho Gestido, con un caballo por más que debutante, el Pico Duro, con Gustavo Lezaeta en la monta, un caballo que había corrido un enduro, que había tenido un percance, su hermana Victoria Estuvo corriéndolo, pero y bueno, como que lo habían llevado a la carrera, un caballo más que interesante. Estaba también la presencia de Naranja Dominga, la de Mariela Iraldi, llegó a que hizo una muy buena competencia en la instrucción del año 13 con el campeón Juan Lacasí. Era una interesante participación, pantomima, el caballo de los Berrueta, de Ancina, que Berruga la llevó a la frontera, o sea que había una tropilla interesantísima para lo que era esta competencia. Entonces, como dije, que habían marcado 23, pero a la postre largaron 22 en la prueba, ya que estaba que temporal también el tordillo con Jefferson Costa, y justamente otro equino que había ido de la barra del Valliño, que lo iba a correr el Junín Caballero, lamentablemente no fue de la partida, lo habían marcado observado, y bueno, después optaron una buena medida por no largar la competencia. Primera etapa de 60 kilómetros, como lo estábamos diciendo, en dirección a Bichadero, ahí es el escenario de lo que son las competencias en estos pagos de Caraguatá. Una jornada, como decíamos, algo difícil en cuanto al clima, pero que parecía que se venía el agua, pero el agua por suerte no hizo la presencia, que quizás había corrido a favor de los participantes, pero no empañó para nada la fiesta, tampoco alguna gotita que hubo. Primera etapa, 60 kilómetros, 2 horas 10 minutos 44 segundos, promedio de 27.900. Ahí llegó caballo que corría por Rey de Muertos, unos segundos adelante, y después todo el grupo, ahí donde están los caballos con derecho a la carrera. Y una incidencia fundamental entre los 5 o 6 kilómetros ahí, de largada de la competencia, Malujito pierde una herradura, el tordillo de Luis Menchú, y ya casi que lo deja fuera de carrera, porque lógico, perdieron unos cuantos minutos para volver a errar y para ponerse en carrera. También le pasó lo mismo en esa primera etapa a Naranja Dominga con Juan Lacasí, pero bueno, ahí creo que los Álvarez justamente le tiraron esa bota que hoy está muy práctica para hacer algunos kilómetros, y bueno, pudo recuperar rápidamente y estar nuevamente en carrera. Pero sin duda que Malujito perdió bastante, llegó a 3 minutos 40, a 3 minutos 40 al campo de neutralización, y bueno, perdón, ahí no, ni lo presentaron,
fue retiro voluntario para uno de los favoritos de la competencia, Malujito, que el año pasado había ganado muy bien en Cerro Chato, que después había ganado en Tupambaí, que este año parecía, pero bueno, ese inconveniente, lógico que lo dejó fuera de carrera, capaz que alguna afectación tuvo en lo que era alguno de sus remos, la mano izquierda era la que había perdido la herradura, y bueno, lo deja en el campo de neutralización, lamentablemente, a uno de los grandes, con derecho a la carrera y que iba a ser el adversario, sin duda, el pistolero. La segunda etapa, entonces, no hay muchas novedades en el campo de neutralización, salvo esa de que Malujito no es presentado, el caballo que llegó en la punta que estaba pasado de pulso, lo mismo que el caballo de Nacho Gestío, que estaba pasado de pulso también, y algún otro que andaba un poco más retirado, que también no se hicieron a la ruta. En la primera etapa hubieron dos abandonos, o sea que de los 22, 20 son los que llegan al campo de neutralización, y de los 20 quedan 9 en el campo de neutralización, son 11 los autorizados a hacerse el segundo tramo, pero largan ahí en la punta de la competencia 4 caballos interesantes, donde estaba el gran favorito, el pistolero, estaba el Forlán LG, un caballo interesante ese de Tacuarembó. Después, como siempre en cada competencia, hay alguno que aparece, pero hay que ver, a veces quizás los caballos no tengan el nombre o el renombre o la trayectoria para que uno le ponga la atención, pero este Guardián, no por el nombre, sino por todo el entorno de la gente que anda a la vuelta de él, ¿no? Caballo de ahí de los Tizones de Ancina también, que andan los Ruiz, toda aquella gente que siempre tuvieron caballo importante en los pruebas de 60 kilómetros, y también largo en la punta. Y así se fueron entonces hasta el retorno. Parecía que en un momento también Mariana Arancet, con un caballo debutante, podía compartir también ese grupo puntero, pero estuvo ahí cerca, pero nunca logró completar, lo mismo que Naranja Dominga, nunca logró alcanzar. Así se vio al desenlace de la competencia, el cuarteto, ya cuando quedaba algo menos o alrededor de 5 kilómetros, se empieza el grupo a mover para buena, pero no son diferencias grandes que se sacan entre ellos, pero sí entra Pistolero a marchar en buena forma, demostrando que anda en un gran momento, el Zaino de los Álvarez, los Álvarez también ellos, comienza a mover la cosa, pero no logra desprender al Tordillo, al Forlán, y se viene hasta el final de la competencia. Realmente un final a todo dar, un final que realmente marcharon en muy buena forma, y bueno, así llegaron a la cruz de camino, y los últimos metros que se hicieron por el costado de la ruta fueron a todo dar, levantó buen ritmo Pistolero, pero parecía que en un momento se iba, que sacaba 8 o 10 cuerpos, pero después le trajo la carga nuevamente el Tordillo Forlán, y la diferencia fue muy poca. 4 cuerpos cuando mucho, para el final de la competencia, en un final interesante, que hemos tenido últimamente finales muy importantes en las distintas competencias, en estos últimos meses de junio y julio, que han sido sin duda vibrantes hasta pasar debajo del inflable, debajo del cartel, o pasar la raya de llegada. La segunda etapa de 30 kilómetros emplean 1:03:48, un promedio de 28.355. El promedio aumentó un poquito porque esos 6-7 kilómetros que vino a la definición se corrieron realmente en gran forma, porque la segunda etapa había salido suave, con 26, por momento un poquito menos 26 y algo, pero esos últimos 5 kilómetros hizo que levantara el promedio de la segunda etapa, entonces que se fue a 28.355. El total de la carrera de los 90 kilómetros de esta nueva edición

0: el caballo entonces de Andrés Leite, que arribó a tan solo 5 segundos, el que representaba a la sociedad criolla Carlos Reyes de Durazno, con Matías López en la monta a tan solo 5 segundos. Tercer lugar para la gran sorpresa de la mañana, el guardián, como le decía, con Claudio Riz, gente experiente. Claudio Riz, el propietario, Matías Dufreyú en la monta, representando los tinzones de Ancina, que arribó a 20 segundos. Cuarto lugar para otra interesante yegua que ya tenía triunfo, que Gallineta, la de los Ceballos, con Nicolás Ceballos representando a los Tauras de Bichadero, que arribó a 28 segundos. Quinto lugar para lo que fue Naranja Dominga, la de Mariela Hiraldi con Juan Lacasí, gente de Florida, San Andrés y de La Paloma, representando al Club Social La Paloma, que esta sí ya arribó un poquito más retirada a 8 minutos 30 segundos. Fueron 9 los que arribaron al punto final de todos los participantes, como decía, 9 fueron los que arribaron al punto final de esa competencia, cerrando este mes de julio entonces lo que fue esta nueva edición de Unión Hace la Fuerza, organizada por la Sociedad Fomento Rural de Caraguatá, la barra del Trafuguero, ahí en la Cruz de Camino de Ruta 6 y 26, entonces, que salió una fiesta interesante, la parte social también, una muy interesante, mucha gente, las pruebas cortas allí en el local Caraguatá también fueron interesantes, no mucho número de participantes, pero sí todas con 6-7 caballos, que hizo que sin duda se viviera una fiesta a pleno en lo que fue esta nueva edición entonces de la fiesta del Trafoguero de la Sociedad Fomento Rural de Caraguatá, y en la Cruz de Camino, Ruta 6 y 26, en el departamento de Tacuarembó. Vamos, Federico, a la primera pausa por la noche de hoy. No sé si usted tiene algunos detalles de lo que fueron las pruebas cortas. Usted es muy, sin duda, de buscar todo lo que es esos detalles. Si usted los tiene, lo da al aire, de lo que fue tanto el sábado como el domingo ahí en la fiesta de Caraguatá, en esas competencias. Y después ya nos vamos a la primera pausa por la noche de hoy.
1: Muy buenas noches, Manolo. Buenas noches, la audiencia. Sí, tengo los raíces cortos que fue acá, Manolo.
0: Muy bien, entonces vamos a escuchar lo que pasó el día sábado, que hubieron 2 competencias, y también el día domingo, que fueron otras 2 competencias. Cuéntele a la audiencia qué fue lo que pasó entonces por esos pavos de Caraguatá.
1: Exactamente, el día sábado se corrió un rey de pesado, 8 kilómetros con 95 kilos, sobre un premio de 40.000 pesos en la pista del local Feria de Caraguatá. El circuito normal tenía 2.000 metros. Corrieron 9, un tiempo de 12 minutos 11 segundos, a un promedio de 39.398. Y el ganador fue el número 73, Josecita, una zaina de con Federico Cueitiño, de Pueblo Clavijo. Esa fue la primera competencia, Manolo, por ahí.
0: Sí, exacto, así mismo, justamente, vio como usted tiene todo el detalle, pero hubo otra competencia también en esa jornada de sábado.
1: Exactamente, fue el plato fuerte del día sábado, un rey de 10 kilómetros, el 12 Agroservicios de Caraguatá, sobre 300.000 pesos al primero, a donde corrieron 8, que echaron un tiempo de 15.42 segundos, a un promedio de 43.795, y fue el ganador el número 97, Problemático, el tostado de César Eduardo Núñez, con Hernán Cardoso, y este vino de allá de los pagos de Rivera, Manolo. Esto fue lo que fue el sábado, ¿no?
0: Sí, exactamente, no hay que olvidarse César Núñez, toda esa barra se acuerda del Caiporá, que es el buen caballo de las pruebas largas, que fue segundo nada más y nada menos que en la Copa de Oro de San Andrés. Viene con una barra que hace un tiempo anda corriendo por las cortas, y con Hernán Cardoso, el sarandiense, el Manzana Cardoso, el hombre que lo vemos correr muy seguido por Sarandí allí, que está muy también ahí, ha llegado al estudio de Juan Fidel, que le pegó esa tarde entonces ese gran premio a los servicios Caraguatá, que se fueron entonces para esos pagos de Rivera, con las riendas de Hernán Cardoso, el hombre de Sarandí Grande. Después pasamos lo que fue el día domingo, que también hubieron 2 competencias, Federico.
1: Exactamente, Manolo. El día domingo fue un rey de 8 kilómetros, donde corrieron 6, echaron un tiempo de 11 minutos 43 segundos, a un promedio de 40.967. Y el ganador fue el número 86, Jingo, el tostado de Belén López, con Ormar Peluso Lima, de la octava sesión de Tacuarembó,

0: Eso fue el rey de 8 kilómetros, Manolo.
1: Exactamente, el Peluso Lima se quedó con ese raíz, el rey de 8 kilómetros, un hombre experimentado, un raíz medio de la zona allí, pero que sin duda también tuvo el brillante triunfo entonces para lo que es las riendas del Peluso Lima. Y después el plato fuerte, el cierre, lo que era el gran premio Intendencia de Tacuarembó, que también tuvo un final importante y bueno, doblete para el hombre de Sarandí Grande y doblete para la gente de Rivera.
0: Exactamente, Manolo, el rey de 6.500 metros para debutantes y perdedores, el premio Intendencia de Tacuarembó sobre 500.000 pesos, a donde corrieron 6, echaron un tiempo de 8 minutos 50 segundos, a un promedio de 44.150, y también fue el DT, el Zaino, de César Eduardo Núñez con Hernán Cardoso, que vino de los pavos allá de Rivera también, el caballo. Y ese sí que fue un doblete para la gente.
1: Exactamente, sí, pegaron doblete el fin de semana, derechito, la gente de César Núñez, la gente de Rivera y también lo que es Hernán Cardoso, que agarró esa monta y fue realmente espectacular. Los dos triunfos, muy buena forma, la felicitación entonces para toda esa barra, lo que fue la fiesta, lo que fue las pruebas cortas en Caraguatá, que tuvieron un alto nivel también, como siempre acostumbra Caraguatá, y redondeó una fiesta espectacular. Vamos a la pausa entonces, y después ya estamos, mañana arrancamos agosto, y arranca agosto, y bueno, en Sarandí, y cuando arranca agosto se habla del éxodo del pueblo oriental, de lo que es el próximo fin de semana, 7, 8 y 9, la 45 edición del Éxodo del Pueblo Oriental y toda la actividad de pruebas cortas. Ya vamos a estar hablando con algunos de los que están trabajando fuerte para que sea una gran fiesta también el próximo fin de semana ahí en Sarandí de Chile. Pausa y enseguida estamos.
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0: Muy bien, bueno, vamos a decir que esta semana la Federación Ecuestre Uruguaya sacó un comunicado después de una asamblea extraordinaria, debido a que para lo que era la última fecha del calendario, el 22 de noviembre, que iba a ser la prueba del Club Uruguay de Fraile Muerto, raíz sobre 90 kilómetros, y bueno, en ese día se va a realizar las elecciones del BPS, y debido a eso se hizo la asamblea, y el comunicado es que el raíz de Fraile Muerto se adelanta una semana, o sea que el 15 de noviembre se va a cerrar la temporada y van a haber tres competencias: la que ya estaba pactada, la competencia de la Atenas de Tala, la Patria se hizo a caballo, lo que ya era la competencia de 60 kilómetros, el Rubí Duarte, el Minas de Corrales, y ahora se suma la competencia del Uruguay, que es debido a esas elecciones que hay, que va a ser el 15. Fraile Muerto va a ser el 15, se adelanta una semana, entonces el cierre del calendario de la Federación Ecuestre Uruguaya. No sé si ya estamos en contacto con la gente de Nacional, Federico, o damos un poquito más la tanda y tratamos de ver con quién hablamos de la gente de la institución tricolor.
1: Dame unos 5 minutos, que justo Alvarito me pasó mensaje ahí. Damos una más y en breve comenzamos con él.
0: Muy bien, muy bien, muy bien. Prosiga con la tanda, complete la tanda y enseguida enganchamos entonces con la gente nacional, Alvarito Batista, que está apoyando toda la organización de la institución Tricolor, que siempre fue afín, que es defensor de la institución, que fue parte de comisiones también, y ahora con esta camada nueva, esta nueva comisión de mucha brillada joven, sin duda que está dándole el apoyo para que todo salga de la mejor manera. Completamos la tanda y enseguida estamos con la nota, con la gente del Club Nacional de Fútbol, que para el próximo fin de semana tiene la gran fiesta, el éxodo del pueblo oriental y toda la tibia corta.
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0: Bueno, muy bien. Buenas noches, ya tenemos del otro lado de la línea Álvaro Batista, buenas noches, gustazo tenerte. Y bueno, Álvaro, ya como quien dice, en la última semana, ya mirando lo que va a ser una nueva edición del Eso del Pueblo Oriental, la gente nueva, esa comisión renovada, mucha juventud, pero sin duda tuvo un hombre de trayectoria dentro de la institución, defendiendo la institución tricolor, que viste, viniste nuevamente a darle un poco el apoyo a esta gurizada. ¿Cómo va marchando todo para lo que va a ser esa gran fiesta el próximo fin de semana, Álvaro? Buenas noches.
1: Buenas noches, Manolo, buenas noches para toda la audiencia. Bueno, sí, estamos con el amigo Marcelo Morales, nuevamente en el, volvimos al Club Nacional, y bueno, con esta barra nueva, como vos decís, y bueno, a una semana, con un mundo de invitaciones y varias promesas, y bueno, esperemos que sea una fiesta linda en lo que es Ray Corto.
0: Sin duda que sí, Álvaro. Bueno, la actividad es importante, tanto el sábado como el domingo. Comentame un poco cómo tienen esas pruebas, refrescame un poco a ver cuáles son las competencias que van a tener tanto el sábado como el domingo.
1: Bueno, comenzamos el día sábado con un rey de 6.400 metros, que es 4 vueltas justas al circuito, por 40.000 pesos de premio, que es un rey a criterio, con algún ganador de algún rey bajo, algún debutante, algún perdedor, que se está manejando una linda lista. Después seguimos con el Cacho Duarte, que volvemos a hacer más o menos como se encaró de su inicio cuando se corría en la pista Malbajar, que es para jinete retirado, algún chambón, algún veterano, no mirando tanto los caballos, sino más bien mirar lo que son las montas, con 90 kilos, que por 50.000 pesos de premio, son 8 vueltas justas, 12.800 metros. Después, para cerrar el sábado de tarde, el Pocho Río, que es sobre 12 kilómetros, con 120.000 pesos al primero, también un raya criterio, con algún ganador de 8, de 10, algún ganador de algún rey debutante, dejando medio lo de arriba afuera. Es la categoría de los 12 kilómetros del cierre del sábado.
0: Tres competencias entonces para la jornada del sábado, cerrando con Francisco Río, que ya es tradicional, sobre 12 kilómetros. Y después para el domingo, ¿cuál es la actividad, Álvaro?
1: El domingo comenzamos enseguida de mediodía con una marchita para niños, que es para divertirse y juntar un poco la familia, 2 vueltas al circuito, que van a ser de paseo, y a lo último se los va a dejar andar un poco, que bueno, es para niños menores de 10 años, más o menos, y enseguida
0: también ustedes lo organizan.
1: En la marchita están a cargo, digo, la barra de gurisa del club, Analía, Victoria, Agustina, son los que están a cargo de eso. Después nos vamos con el rey de Petiso, que es a criterio, con handicap, según las performances de cada uno. 4 vueltas del circuito, 6.400 metros, por 50.000 pesos de premio. Y para cerrar el domingo, el Perejil de Sousa, sobre 7.000 metros, con 300.000 pesos de premio el primero, para debutantes y perdedores.
0: Como es tradicional, ya sin duda, el Perejil de Sousa, que siempre ha tenido una muy linda repercusión. ¿Cómo va marchando, Álvaro? ¿Cómo le ve el palpite la cosa a una semana? Digo, que vos estás fin de semana, con mucha actividad, pero va linda la cosa.
1: Y sí, pienso que sí, digo, el rey de 4 vueltas, capaz que 6 o 7 caballos pienso que van a correr, y después el de 12, quizás el más complicado, pienso que en el eje de los 5 o 6 van a estar corriendo. El de debutante también, pienso que 7 o 8 es el número que pienso que van a llegar a correr. Y bueno, y en el de Petiso, más o menos por ahí, yo qué sé, 5 o 6, pienso que van a ser los números. Y bueno, hoy en día, que está bastante competitivo todo, todos los fines de semana hay buenas propuestas, que salgan con esos números, me parece que ya es un triunfo.
0: Sin duda que sí, sin duda que sí, que ya contar con esos números, sin duda, porque hay una competencia imponente todos los domingos, por todos los puntos del país. Bueno, ¿qué te voy a decir a vos? Bien que sabés. Decime, referente al Rally Largo, ¿tenés conocimiento de algo? ¿Cómo está la cosa? Digo, ¿cómo es el tema de la ruta? ¿Cómo van a correr? Si me podés comentar algo, no sé, Álvaro.
1: El Rally Largo, bueno, se va a hacer el mismo recorrido, exactamente el mismo recorrido que hizo Club Sarandí. Se larga en la villa, la neutralización en la villa hípica y la llegada también. Se va a dar la vuelta por el barrio Estación, como se hizo en junio. Y bueno, ya te digo, va a ser el mismo recorrido. Y están manejando en el eje de los 22, 23 caballos, creo que el número. Por ahora no sé si se resalta algo, yo estoy medio por fuera, pero... No. Pero 24, 25 es el número que están manejando de números pedidos.
0: Muy bien, muy bien. Un lindo número también. Y en esta semana, sin duda que alguno más se puede sumar. Bueno, Álvaro, no sé si te resta algo más. Agradecerte algún número de teléfono. Y bueno, este fin de semana también andás de actividad por allá por los Pagos San Bautista. ¿Sí?
1: Bueno, sí, estamos a la orden. Cualquier cosa, vos charlan con Marcelo Morales o conmigo, 099-367-370. Y sí, este fin de semana, si os quiero, vamos a estar en San Bautista en la fiesta del Vida Nueva, que hay una preciosa jornada de competencia mañana por la tarde con tres cortos, y el domingo con tres cortos también, que el de debutante está con 8-9, y los 10 kilómetros del día sábado, que es el premio Black Store, también con 8 participantes. Así que va a ser una fiesta muy linda.
0: Bien, Álvaro, agradecerte enormemente por habernos brindado toda esa información, y bueno, nos estaremos viendo, y por más decirle que estamos enteramente a las órdenes para lo que ustedes requieran. Gracias.
1: Muchas gracias, Manolo, siempre estamos a la orden también, y muchas gracias a ustedes por la difusión, gracias.
0: Muy bien, ahí teníamos la palabra entonces de un hombre que apoya toda esta fiesta de Club Nacional, sin duda que dándole una mano a toda esta gurizada nueva, vamos a decir, por más que algunos no son tan gurises, pero que vinieron con un empuje bárbaro para que el Club Nacional reeditara todo lo que es la actividad de este éxodo del pueblo oriental. Vamos a completar un poquito más, Federico, ahí algo que nos queda de la tanda, y después vamos a tratar de entablar el contacto con la gente de San Bautista para ver qué tiene todo este fin de semana por aquellos pagos del departamento de Canelones.
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0: Bueno, muy bien. Ahí teníamos la promoción entonces de toda la actividad para este mes de agosto, que va a ser importantísima. Que como decíamos, este fin de semana San Bautista tiene su competencia, lo que es la 35ª edición de El Galopando en Libertad, organizado por el Club Social Vida Nueva. Nos espera una tropilla de alrededor de 30, 90 kilómetros, en una pista interesante, un circuito se hace, sin duda que perdió la ruta 81.
1: ¿Hola?
0: Sí, San Bautista, pero salió y tiene una pista muy interesante para el otro lado, hacen una especie de circuito. Bueno, y estamos en

0: contacto con la gente del Club Social Villanueva. El gusto, buenas noches.
1: Buenas noches.
0: Bueno, ya están viendo a pleno lo que es la gran fiesta.
1: Sí, señor.
0: Esta nueva edición de Galopando Libertad, la 35ª precisamente. No sé, yo había escuchado algo como que el viernes ya tenían alguna actividad, es así como tiene, hubo alguna actividad de pruebas cortas hoy y en la noche un campeonato truco, y bueno, ya moviendo todo lo que es la fiesta ahí en San Bautista.
1: Sí señor, usted lo ha dicho, lamentablemente los cortos no se pudieron hacer por la lluvia, llovió bastante acá y bueno, se suspendieron, y bueno, ahora estamos acá en el campeonato de truco, si os quiere ya va, en breve va a arrancar. Hay mucha actividad, por mucha expectativa, ya que el año pasado se juntaron 83 parejas, así que bueno, ya tenemos una expectativa grande que se llene también esta noche.
0: Sin duda que sí, una modalidad que ha andado muy bien para esos pagos del sur, para esos pagos canarios, que los viernes ya se está haciendo habitual y que una cosa que reporta mucho el campeonato de truco. Y después también baile en la noche.
1: Sí, señor, en la noche después, a medianoche, arranca el baile, uno de los bailes, con la penúltima. El otro baile es el sábado, con Matías Valdés. Así que bueno, la expectativa, las entradas anticipadas han marchado muy bien. Así que bueno, esperemos que estén muy buenos los bailes.
0: Sí, sin duda que sí, una zona de Santoral ahí que la distancia sin duda son cortas y que se junta toda esa barriada para vivir a la fiesta pleno ahí en San Bautista. Bueno, comentame un poquito, mañana de tarde en la pista hay unas lindas competencias, está el Gran Premio Black Store, mañana sábado a la tarde.
1: Sí, mañana hay tres carreras, exactamente la distancia de 6, creo que es 7 kilómetros, 5 kilómetros. Y el Gran Premio Black Store, que es el más fuerte del sábado, ya hay 8 competidores, así que bueno, creo que va a ser una hermosa carrera, porque 8 pingos y todo con miras de ganar, ¿no?
0: Sin duda que sí, sin duda que sí. Y también, bueno, el domingo en la tarde también un lindo programa y el Gran Premio Alcázar, que ya es habitual ahí en San Bautista.
1: Sí, también el domingo también con tres carreras más. Y bueno, sí, el Alcázar siempre es la novedad, ¿no? De debutantes y perdedores, que creo que son 7 los que hay, con muy buena performance, aparentemente de expectativa, ¿no? Porque son debutantes, pero y algunos perdedores, pero que han tenido buenas carreras y no han podido ganar. O sea que va a ser una hermosa carrera, que todos van a querer llegar, cruzar primero, ¿no?
0: Sí, una carrera pareja, pues, sin duda que todos. Que todos van a pelear para estar primeros en el punto final, ¿no?
1: Claro.
0: Y bueno, y comentame un poco, digo, lo que va a ser la 35ª edición de El Galopando en Libertad. Hay una tropilla linda, alrededor de 30 caballos. Comentame, a ver, y mencioname algo también de que, sin duda, tenían una ruta excepcional ustedes de la 81, pero bueno, después que vino la carpeta y todo lo demás, como pasó en cantidad de lugares, hubo que buscar por otro lado, pero usted tiene un lindo circuito que va rumbo a la ruta 11 y después agarra rumbo a la ruta 7. Comentame a ver cómo está todo el preparativo para esa competencia ruta.
1: Bueno, sí, ahí se juntó una caballada muy buena, la verdad. No esperábamos tantos caballos, casi 30 caballos, con 5 o 6 caballos que van a estar ahí, creo que en la punta, haciendo la punta. Y creo que me parece a mí que va a ser una carrera muy pareja para todo, ¿no? Y bueno, sí, se corre rumbo a la ruta 11. Lamentablemente la 81 antes había una pista preciosa, después que hicieron la ruta se terminó, bueno, hay banquina, porque hay rotonda y bueno, un montón de cosas que hay que disparar para otro lado, y lamentablemente no nos está quedando mucha ruta, ¿no? Mucho camino. Salimos Camino Nacional, que se llama, está la pista corta también, rumbo a la ruta 11. Ahí se agarra un pedacito de la ruta 11, después se agarra la ruta 82. Y la ruta 82 va hasta Empalme y Olmo. Nosotros vamos a cruzar la ruta 86, que es una ruta que sale de la 11 a Sauce. Y después agarramos un camino ahí, un camino Graña, que se llama. Y bueno, salimos, hacemos una recorrida por ese camino, salimos a la 11, hacemos un pedazo de la 11, unos 5 o 6 kilómetros, y nos volvemos a meter en la ruta 82 y damos otra vuelta. O sea, van a ser dos vueltas, no hay retorno.
0: Dos giros circuito,
1: y ya después de la segunda, ya agarramos la 11 y nos vamos rumbo a San Bautista. creo que está linda, está bien. Hay un pedazo que es fino, pero como no se cruzan caballos, no va a ser grande el problema. Y es todo balastro, y bueno, esperemos que y esta agüita que le habrá venido bien también para sentarla un poquito y ablandarlo, ¿no?
0: Sin duda que sí, sin duda que sí. La primera etapa, como tú decías, van a ser dos circuitos y que tiene alrededor de 60 kilómetros la primera etapa.
1: Y va a ser más o menos, creo que no llega, creo que 58 o 59 de mañana cuando vayamos a medir con el GPS de la federación, que el que vale, pero andan ahí entre 58 y 59 kilómetros la primera etapa.
0: Está bien, está bien. Y la segunda, una vuelta sola que completa los 30, 30 y poquito que
1: van acá. Sí, sí, sí, exactamente. Sí, vamos a la ruta 86 y ahí damos vuelta como el año pasado, que ahí dan bien los kilómetros y volvemos.
0: Pero muy bien. Como tú decías, alrededor de 30 caballos, hay caballos interesantes, está el mulato, el caballo ahí de Fray Marco, que el año pasado hizo puesta por ahí. Yo creo que es un caballo interesante, está Malandrito. El de Juan Chivé, que en 80 kilómetros andaba muy bien, en 90 le ha faltado un poco ahí. Sí, después está Soto Chico, el caballo de la Casita, también entre los que está el Emperador, el caballo de los Urce.
1: Sí, sí. No, hay unos cuantos caballitos que hoy creo que van a estar haciendo ahí, ¿no? Que van a hacer la noticia en la pizarra, me parece a mí, ¿no?
0: Sí, sí, sí, sí. También la nómina veo a Pablo Emilio, que otro caballo interesante que va con Teresa Sánchez, y otros tantos que están ahí como para pegar el zarpazo, el caso del Torrillo Vidal. El Torrillo Vidal de los de León de Casupá, que está ahí a punto de ganar.
1: Creo
0: que hay unas cuantas, una tropilla más que interesante, que le va a dar sin duda que la competencia tenga la expectativa hasta el final de la misma, ¿no?
1: Claro, claro, yo me parece que va a ser muy pareja, digo, todos sabemos que los ahí a veces siempre hay uno que resalta, pero también hay uno que está ahí que nadie lo tiene en el tapete y sale aparece. A veces y aparece, claro, claro.
0: Sin duda que sí.
1: Sí, sí.
0: Buenazo, bueno, deseaba el mayor de los éxitos, agradecerte el contacto para brindarnos todo esto, y bueno, mañana nos vamos a estar viendo por ahí entonces para vivir a pleno lo que es la fiesta en San Bautista, ahí en la capital del pollo y la gallina, para vivir este deporte de a caballo, que sin duda ya tiene una rica trayectoria y parece mentira, ya van 35 ediciones.
1: Parece mentira, sí, la verdad que uno que empezó desde el principio parece que ya han pasado 35 años. Y bueno, seguimos acá al firme. Y bueno, ya hemos enterrado tantos huevos. Mirá que creo que las gallinas no ponen más. Enterramos tantos, un criadero de huevos enterramos.
0: Enterramos que la tormenta pase.
1: Sí, sí, pero llovió igual. Así que mejor no hubiésemos hecho huevo frito y ya está. Bueno, muchas gracias a ustedes por la nota, ¿eh?
0: Por favor, gracias a ti, un agradecimiento enorme, un abrazo y nos estaremos viendo entonces para lo que va a ser esa gran fiesta en esos pagos del Santonal Canario, la fiesta del Vida Nueva ahí en San Martín.
1: Bueno, muy bien, bueno, gracias. Y nos vemos mañana si os quiere.
0: Nos vemos mañana si os quiere. Ahí tenemos contacto entonces con la gente de San Bautista para lo que va a ser la gran fiesta. Un tropillón, cerca de 30 caballos. Bueno, el caballo es más que interesante, ¿no? Una tropilla más que interesante. Bueno, Federico, vamos nuevamente a la pausa y después ya nos metemos en mucha actividad que va a haber por distintos puntos del país y que sin duda eso hace de que este deporte cada vez tenga más adeptos en los distintos puntos y en las disciplinas que sean a pata de caballo. Pausa y enseguida estamos con ustedes.
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0: bueno, muy bien, ya en la parte final por la noche de hoy, hay mucha actividad por distintos lados. Vamos a tratar de tener el contacto ahora con la gente también de Ijescas, que tiene una linda programa para mañana, pero también sábado primero y domingo dos en el Carmen. En el Carmen hay una muy linda actividad también. El sábado hay dos carreras de 350 metros, un rally de 5 kilómetros. El domingo hay un rally de 58 kilómetros, un rally de 58 kilómetros con 11 participantes. Después el domingo a la tarde también hay una carrera de 350 metros, un rally de 5 kilómetros. Organiza todo esto Gómez y remata Mauro Zapa. Eso es todo el sábado primero y domingo 2 en el Carmen. Reiteramos entonces toda la actividad que organiza Héctor Gómez, Mauro Santana en los remates sábado y tarde en la pista de la villa municipal, San José Sánchez, y darle mañana el domingo 58 minutos. Pero también tenemos actividad con los pagos de Ijescas. Buenas noches, estamos en contacto ya con la gente de Ijescas. Buenas noches, un gusto.
1: Buenas noches, un gusto.
0: Bueno, sabemos que Yeca también tiene una linda fiesta para lo que va a ser mañana la jornada del sábado. Comentame un poquito cómo está todo. Ustedes, jóvenes ahí de esos pagos, llueva, truene, se hace todo, no se suspende y todo va a ser el cruce a Yeca. Comentame cómo está todo.
1: Bueno, vamos a empezar mañana a las 11 con la marcación en el caballo en el club social. A la 1:30 van a hacer los remates también en el club. Después de ahí vamos todo para la pista. Vamos a tener un rally de 8 kilómetros con 2.500. Tenemos 6 caballos para el rally. Después tenemos un rally de 10 kilómetros con 100 kilos. Tenemos 7 caballos, un rey de 12 también, con 30.000 el primero, hay 6 caballos, y un rey de damas con 10.000 el primero, que hay 4 caballos firmados.
0: Una muy, muy lindo programa, 4 competencias bien completitas, o sea que tienen todo bien armado, y bueno, todos los jóvenes ahí de esa comisión de jóvenes, esto... ¿para el Club Social Ijescas mismo?
1: Sí, sí, todo para el club.
0: Muy bien, muy bien. O sea que desde tempranito nomás con las marcaciones y después enseguida al mediodía ya para la pista para primero hacer los remates ahí en el club y después ya ir a correr esas 4 competencias que están muy lindas, muy completitas para tener una tarde espectacular por ahí.
1: Sí, después de la pista volvemos al club a la entrega de premios, eso de las 7, las 8. Vamos a tener una discoteca de Energy Disco, Grupo ACE, y después finalizamos con los del Pau.
0: Ah, o sea que también más que interesante en la noche, entonces también tiene todo para cerrar la fiesta para que sea completa.
1: Todo, todo.
0: Muy bien, bueno, no sé si te queda resta algo más por ahí, sino agradecerte enormemente, y bueno, mañana a la gente de Ijescas de toda la zona ahí, ahí departamento Florida, La Valleja, todo eso que abarca una linda zona, a estar presente a la gran fiesta del Club Social Ijescas.
1: Bueno, muchas gracias y los esperamos a todos por acá.
0: Muy bien, muy bien. Muchísimas gracias a ti por el contacto, entonces a vivir a pleno esta fiesta. Vamos a decir que mañana también, mañana sábado también atento que me voy para los otros pagos allá de Blanquillo del Oeste, de Chileno, porque sin duda que me llena de emoción. La Escuela 60 también tiene gran actividad mañana sábado primero allá en Blanquillo del Oeste. Qué recuerdos lindos cuando íbamos por aquellos pagos a hacer aquella fiesta media entre el Club Atlético Peñarol de Sarandí y allí y la Escuela 60. ¡Pah! Qué lindo toda aquella gente, no me olvido. Doña Juana de Marco, que mejor de los recuerdos, cómo nos atendía Perucho, su señora. Bueno, los gurises, Alejandro Castaño, toda su familia, los Fabra, todo, que vivíamos a pleno, la verdad, una jornada de sábado y domingo espectaculares, por ahí hasta un rey carretero hacíamos. Así que este fin de semana vuelve entonces en una fiesta importantísima, la Escuela 60, allá en los pagos de Blanquillo del Oeste, Chileno, mañana sábado, realmente una jornada espectacular. También aquí en Cerro de las Cuentas, aquí cerca, Ruta 7, entre Tupambay y Fraile Muerto, hay una linda actividad ahí, el Cuba Suárez está organizando una muy linda actividad y va a inaugurar un nuevo local de Cuba Suárez, que tiene muchísima actividad siempre él, y bueno, este fin de semana también muchísima actividad. También en 33 el domingo, esto es solo el domingo, en 33, primero que nada, va a haber un enduro, vario enduro 60 kilómetros en dos etapas, 40 y 20, en los 68 años del Club Huracán de 33, ahí andan todos los jóvenes rurales del grupo de Dionisio Díaz, para lo que es la organización del enduro, y después unas cuantas pruebas cortas ahí en la pista de la ciudad criolla los 33, que anda Leonel Barreto en toda esa organización para lo que va a ser la jornada del domingo. Y también el domingo, por los Pavos de Durazno, en el Hipódromo Independencia, el Quinca Alonso tiene una muy linda actividad también, hay varias pencas, hay raíz de petiso en distintas categorías, hay raíz de 5 kilómetros, hay una penca de 400, una penca de 700, un raíz de 8 kilómetros, y raíz de petiso pasado de medida también. Eso es todo el domingo en el Hipódromo Independencia de la ciudad de Durazno. Como ustedes pueden ver, por distintos puntos del país, una actividad de caballo que crece y crece cada día más, y que siempre hay muchísima, muchísima inactividad. Bueno, Federico, hacemos la última pausa y ya nos despedimos en la noche de hoy, que ya sin duda hemos dado un pantallazo más que interesante, arrancando este fin de semana, el mes de agosto, como decíamos, con la única fecha en el calendario de Federación Ecuestre Uruguaya, la 35ª edición del Galopando Libertad, organizado por el Club Social Vida Nueva, sobre 90 kilómetros, donde hay alrededor de 30 caballos. El próximo fin de semana, 7, 8 y 9, lo que va a ser la 45ª edición del Éxodo del Pueblo Oriental, Club Nacional Sarandí de Gí, 90 kilómetros. Y también allá en la frontera va a estar una nueva edición del Domingo Navarro, los 60 kilómetros del Club Ecuestre. El fin de semana del 15 y 16 hay doble actividad también, una nueva edición del Escribano Carlos Echegaralde, sobre 90 kilómetros, el Club Residente Sarandí Grande, en Sarandí Grande, y una nueva edición de los 60 kilómetros de Casupada, Deporte y Tradición, lo organiza la Estrella América, pero con el respaldo y el patrocinio del Club Social Casupá, eso para el 15 y 16. El 23, Santa Clara los espera a todos, con una nueva edición a 2 años del diamante de la Independencia Nacional, los 115 kilómetros de la Independencia, y cierra el mes de agosto, que también es particular, tiene 5 fines de semana, con lo que va a ser la competencia en Fray Marcos. El hermanando pueblo de Fray Marcos, del centenario de Fray Marcos, cierra lo que es el mes de agosto. Pausa, entonces, la última por la noche, y ya venimos con el final del programa.
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